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1: En nuestros estudios es la hora 21:17.
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1: En nuestros estudios es la hora 21:32. 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
1: En nuestros estudios es la hora 21:45.
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1: En nuestros estudios es la hora 22, 2 minutos.
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0: En nuestros estudios es la hora 22, 20 minutos.
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0: En nuestros estudios es la hora 22:32 minutos.
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0: En nuestros estudios es la hora 22:49 minutos.
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1: En nuestros estudios es la hora 23, 2 minutos.
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0: En nuestros estudios es la hora 23:30 minutos.
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0: Pues muchísimas gracias.
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1: En nuestros estudios es la hora 02 minutos.
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0: En nuestros estudios es la hora 0:15.
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0: En nuestros estudios es la hora 0:31.
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1: En nuestros estudios es la hora 0:45 minutos.
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0: En nuestros estudios es la hora 1:00.
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0: En nuestros estudios es la hora 1:32.
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0: En nuestros estudios es la hora 1:47.
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1: En nuestros estudios es la hora 2 en punto.
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0: En nuestros estudios es la hora 2:16.
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0: nuestros estudios. Es la hora 2:31.
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0: En nuestros estudios es la hora 2:47 minutos.
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1: En nuestros estudios es la hora 3:03.
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0: En nuestros estudios es la hora 3:33.
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0: En nuestros estudios es la hora 3:46 minutos.
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1: En nuestros estudios es la hora 4 en punto.
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0: en nuestros estudios. Es la hora 4:16.
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0: nuestros estudios. Es la hora 4:32 minutos.
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0: En nuestros estudios es la hora 4:47 minutos.
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1: En nuestros estudios es la hora 5:02.
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0: En nuestros estudios es la hora 5:31 minutos.
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0: En nuestros estudios es la hora 5:49 minutos.
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Muchas gracias. Don Correntada, Mateo Rojas, ¿eh?

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2: En nuestros estudios es la hora 6, 2 minutos.
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1: En nuestros estudios es la hora 6, 16 minutos. 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
1: En nuestros estudios es la hora 6:32. 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
1: En nuestros estudios es la hora 6:48.
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2: En nuestros estudios es la hora 7:01.
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0: Hola, hola, hola, ¿qué tal? ¿Cómo están? Muy, pero muy buen día, 7 de la mañana y 11 minutos en la República Argentina. Y aquí estamos comenzando una nueva mañana, día martes 12 de mayo de 2026. Estamos iniciando juntos aquí en la mañana de Radio Show, en la 100.5, con esto que se llama Sentido Común, hasta las 10 de la mañana. Bienvenidos a todos. Estamos con Jorgito Sakowski en los controles. ¿Cómo andamos, Jorge? ¿Bien? Bueno, me alegro. Y con todos ustedes desde esta hora y hasta las 10 de la mañana aquí en Radio Show. Así que los invitamos a que nos acompañen durante toda esta mañana. Mañana nuevamente fría. Estamos con una medición que dice que tenemos 7 grados 8 décimas de temperatura, más o menos en línea con lo que tuvimos ayer, poquito más, poquito menos, una humedad del 98% de arranque, ya digamos a esta hora todavía, ¿no?, con bastante humedad, pero se irá disipando eso. 1005.6 hectopascales la presión atmosférica, lo cual es bueno porque indica de que el clima va a seguir estando así, sobre todo en lo que tiene que ver con la estabilidad climática, aunque hay hoy sí alguna que otra nube en el cielo, alguna nubecita, y bueno, o sea, no sé qué le pasó, digamos, acá a Infoclima, que dice que estaría lloviznando, pero bueno. Esto en principio, ¿no? En cuanto a lo que se refiere al pronóstico para el día de hoy y de los días subsiguientes también, les voy contando que estamos con un pronóstico que indica para el día de hoy una máxima de 17 grados, igual que en el día de ayer, con algo de niebla para el inicio del día, con cielo algo nublado para la tarde o para el resto del día y después parcialmente nublado. Y una semana que va a continuar con temperaturas por debajo de los dos dígitos la mínima, para mañana miércoles 7, con cielo parcialmente nublado, alguna neblina durante la mañana, máxima de 21 grados para mañana, levanta bastante. Para el jueves todavía mínima de 9, es decir, temperaturas relativamente bajas. Para el inicio del día, con cielo parcialmente a mayormente nublado, máxima de 22 grados para ese día. El viernes 9 y 22, la mínima y la máxima, con cielo parcialmente nublado. Y el sábado ya levanta un poquito, con 13 de mínima, 22 de máxima, pero con una tarde-noche signada por algunas tormentas, dice el servicio meteorológico, ¿sí?, hacia la segunda mitad del día sábado. El domingo con 12 de mínima y máxima 16, con cielo mayormente nublado. Y el lunes con una mínima de 11 y máxima 17, con cielo mayormente nublado. Es decir que, bueno, los días más fríos de este otoño barra invierno, porque la verdad que se parece bastante a un invierno esto que estamos teniendo ahora. Bueno, nos va a durar hasta el viernes en cuanto al tema de las temperaturas por debajo de dos dígitos, las mínimas, ¿no? Hoy todavía 6 pronosticados, 7 para mañana, 9 para el jueves y el viernes, y después ya se trepa, digamos, a los 13, 12, 11 para sábado, domingo y lunes, según lo que va mostrando el servicio meteorológico, y con la probabilidad de tormentas hacia la tarde-noche, según lo que indica el servicio meteorológico del día sábado, particularmente. Así que bueno, vamos a seguir con mañanas frías durante toda la semana y con temperaturas por debajo de dos dígitos entonces, aunque irá paulatinamente aumentando la temperatura. Estamos hoy con 6 de mínima, ahora tenemos 7,8 y 7,8, aclaro, ¿no? 7/8. Y bueno, a medida que vaya pasando la semana, vamos a estar con 7, con 9. Así que así estamos entonces en lo que se refiere a lo climático, ¿sí? Por otro lado, bueno, como ustedes saben, y les comentábamos, ayer comenzó el pago de las jubilaciones y de otro montón de beneficios. Y hoy prosigue, por supuesto, ¿no? Jubilaciones y pensiones que no superen el haber mínimo. Terminación de documento 1 en el día de hoy, 12 de mayo. jubilaciones, perdón, asignaciones familiares y asignación universal por hijo, asignación por embarazo también, terminación de documento 1 y pensiones no contributivas, que va a dos números por día, ya lo saben ustedes. Hoy les toca a los números 2 y 3, ¿sí? Ayer empezaron a pagarse también las asignaciones de las pensiones no contributivas para todas las terminaciones de documento. Y durante el día de hoy, estaba para el pago, ahí está, se empieza a pagar asignaciones de pago único, también matrimonio, adopción y nacimiento. Se cobra mes de mayo, o sea, aclara el cronograma, ¿sí? Todos los documentos, en este caso, correspondientes a la primera quincena, que la verdad que ahí, entonces, cuando ya me dicen mayo, que están cobrando el mes presente, no entiendo lo de la referencia a la quincena, pero, bueno, la primera quincena de hoy al 10 de junio, porque la segunda arranca desde el 22 al 10 de junio también, el 22 de mayo. Pero bueno, esto entonces en cuanto al tema de pagos. Reitero entonces, pensiones no contributivas, si se están abonando las documentación, perdón, los documentos terminados en 2 y en 3. Y después el resto de los beneficios que se venían pagando, asignación universal por hijo, asignación por embarazo, asignaciones familiares y pensiones, perdón, y jubilaciones y pensiones que no superen a ver mínimo, todos terminación de documento 1 en el día de hoy. Así que, bueno, esto es lo que se está abonando entonces durante la jornada de hoy, según el cronograma oficial de ANSES, en el transcurso de este día que estamos iniciando junto a todos ustedes. 7 de la mañana, 18 minutos, hacemos una breve pausa y enseguida les empezamos a contar algunas de las cosas más destacadas del día y de las últimas horas. Ya venimos.
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0: 7 de la mañana y 26 minutos en la República Argentina. Bueno, comenzamos dándole un pantallazo a varias cuestiones que tienen que ver con la actualidad de las últimas horas. Bueno, les voy contando qué perdió TC, chicos, anoche. Muy significativamente, además, la derrota por más de 20 puntos. Primero hay que aclarar de que jugó contra un equipo, y esto no es para justificar a OTC para nada, al que le salieron todos los tiros. No quiere decir de que OTC no haya intentado imponer en algún momento también y en pasajes su juego, pero la verdad que la mano que tienen los jugadores de Boca para el tiro, sobre todo, es impresionante. Hay realmente estadísticas que son sorprendentes, al margen de que, bueno, después, justo ya anoche fui a la cancha y fui a ver el partido y hablé con el que tiene al lado, digamos, o con la persona con la que comparte, porque ahí, bueno, todo el mundo habla con todo el mundo, ¿no? Y dice, ¿por qué hizo esto el técnico? ¿Por qué tomó tal decisión? ¿O por qué lo puso a jugar a tal y no lo puso a jugar a tal? Pero hay cosas que exceden esa situación. Por lo general, para que más o menos ustedes tengan idea de por qué digo esto que estoy comentando, un equipo bueno, ¿sí? Un equipo con buenas, digamos, con buenos rendimientos, suele tener alrededor entre un 60 y pico por ciento o 70, ponele, también puede ser, pero eso es muy bueno, de efectividad en tiros libres. Suele tener entre un 40 y 50 por ciento, ya hablar de un 60 es bastante, de efectividad de tiros de dos puntos, y bueno, suele tener, ¿sí?, un equipo, vuelvo a insistir, relativamente bueno y de un nivel, digamos, alrededor de un 30%, 30 y algo por ciento de efectividad en los tiros de tres. Y en las estadísticas del partido nos encontramos con que OTC enfrentó un equipo, Boca, sí, que también, digamos, hay que decir, viene de jugar, sigue jugando, le planteó me parece que yo el primero no lo vi en vivo, no lo vi en la cancha, lo vi en la tele, no todo completo, digamos, pues por ahí uno hace otra cosa, pero más o menos. Un partido bastante más físico que el primero, inclusive, Boca-OTC, y con unos porcentajes parejísimos por encima de la media, por encima de todo esto que yo les estoy diciendo. El único porcentaje en lo que se refiere a tiros que Boca le, digamos, cedió, es una manera de decir esto, no es que le cedió, lo obtuvo OTC. Fue el de tiros libres, en donde OTC, a diferencia del primer partido, fue muy efectivo. Pero el tiro libre suma de a uno, mientras que el triple suma de a tres. Y no sé si recuerdan, les acabo de decir que por lo general un equipo más o menos razonable, bueno, tiene un 30 y pico por ciento de efectividad en los tiros de tres. Bueno, Boca ayer tuvo una efectividad del 53%. O sea que metió más de la mitad de lo que tiró de tres. Metió 18 triples. Eso es una lluvia directamente. Estamos hablando de, si no saco mal la cuenta, 57 puntos. El partido terminó 102 a 80. Sí, lo ganó Boca anoche con, bueno, algunos desempeños también buenos en OTC. Bueno, en Boca, la verdad, sinceramente, el que entraba y tiraba, embocaba. Esa es la realidad. Y con una seguridad, además, porque si uno dice, está bien, pudo haber habido algunos tiros de casualidad, por decirlo de alguna manera. pero pocos, pocos realmente, porque en general los tiros que tomaba Boca los tomaba muy bien, los tomaba a pie firme, los tomaba, no digo con comodidad todos, pero inclusive algunos muy incómodos, pero sí todos entraban. Fíjense que tiros de campo tuvo un 54% de efectividad, lo cual es muy bueno. En tiro de 2 puntos tuvo un 56% de efectividad, lo cual es muy bueno. Y en tiro de 3 puntos tuvo una efectividad de 53%, lo cual es, eso ya es mucho, ¿no? No suele ser lo normal. Pero bueno, a ese equipo le tocó enfrentar OTC anoche, que bueno, tuvo un 77% de efectividad en los tiros libres, pero contra esos números, por más de que vos tengas números buenos, porque fíjense ustedes de que los números de OTC, respecto de lo que yo les digo, lo que suele ser más o menos, digamos, lo que está en la franja de lo que uno dice, bueno, esto es aceptable para un equipo. Tuvo un 41% de campo, un 47% de tiros de 2 y un 33% de efectividad en los tiros de 3 puntos. Pero bueno, contra un equipo que te saca y te mete casi 60 puntos de triple, es muy difícil, ¿no? Además, con una gran efectividad, tuvo pérdidas, unas cuantas pérdidas también. OTC, no las tengo acá ahora justo. Pero acá está, 16 pérdidas tuvo, Boca también tuvo la suya, estuvo 13, pero bueno, cuando vos tenés una efectividad de esas características que estoy mencionando anteriormente, se maquilla todo lo demás, ¿no? Queda totalmente a un costado. Así que, bueno, además también tuvo jugadores que colaboraron, digamos, tuvo un equipo, ¿no? Que anotó mucho, ¿sí? Estamos hablando de que hubo 5 jugadores que anotaron más de 10 puntos. Scala, el destacado, con 22 puntos. En este caso, a ver, no, esto es valoración, perdón. Tuvo 21 igual. 21 puntos tuvo Scala en Boca, 16 tuvo Giorgetti, que también todo lo que tiró embocó y eso que no jugó mucho. Agustín Barreiro, ex OTC, tuvo 13 puntos. Smith, uno de los extranjeros, 12. Langston sería el más desteñido, ponerle con 8 puntos, pero bueno. Mientras que en OTC, que se cargó el equipo al hombro de determinado momento en adelante, cuando le tocó entrar, porque no fue titular tampoco, fue Alejo Spilicueta con 20 puntos, 14 de Brocal, que bueno, fue también víctima, o sea, hay que decir también que no solamente él, sino que OTC fue un poquito poco riguroso a la hora de que le cobren faltas, digamos. O sea, los árbitros en realidad fueron poco rigurosos a la hora de cobrar faltas a favor de OTC. No estoy diciendo que la culpa sea de los árbitros, pero bueno, eso más que nada cala en el ánimo, me parece, con el que se juega un partido. Así como también le han cobrado unas faltas muy discutibles, digamos, a OTC. ¿Eso te hace perder un partido? No, pero también influye en cómo lo encarás, en definitiva, ¿no? Así que bueno, Devion Draper estuvo un poco por debajo de su nivel habitual, igual anotó 9 puntos, y Will Borges, que inexplicablemente no jugó mucho, porque lo sacó en el primer cuarto cuando metió la segunda falta, cuando le cobraron la segunda falta, porque hubo un par de faltas también que le cobraron a Borges, que bueno, ahí uno se queda pensando, y después también, más adelante en el partido, del tercer cuarto en adelante, es como que tuvo algunas, no sabemos, la verdad, apuestas más que nada el técnico a que ese lugar lo ocupe el extranjero Russell, ¿no? Pero no con la efectividad, ni con el despliegue, ni con lo que le aporta o le suele aportar Borges al equipo. Que bueno, lo puso la verdad en aprietos también a Cáfaro, que ese grandote, este muchacho gigantesco que tiene Boca, que bueno, realmente Borges es de una talla bastante más baja que Cáfaro, pero aún así pudo ponerlo en aprietos. Así que bueno, lamentablemente quedó 0 la serie y la realidad es que ahora se van a jugar a la bombonerita. Y bueno, está difícil, ¿no? Uno no quiere anticipar un resultado, quisiéramos que gane OTC los dos partidos allá en Buenos Aires y que venga y que lo define acá, pero bueno, o sea, a la vista de estos rendimientos también, hay que decirlo, extraordinarios que tuvo Boca en el día de ayer, resulta difícil pensar, digamos, en que eso puede llegar a ocurrir. No obstante, puede ocurrir, pero lo cierto es que cuando vos ya estás 0-2 abajo en una serie y para colmo te tocó jugar de local los dos primeros partidos, se torna muy difícil, ¿no? Así que bueno, para colmo, pintaba en el inicio del partido como que iba a ser un partido de mayor paridad que el anterior, en el que la diferencia fue de alrededor de 10 puntos, y al final terminó siendo un partido en el que Boca le sacó todavía más diferencia que en el primero. 22 puntos de diferencia entonces, que bueno, fueron un poco exagerados ahí para el final, pero bueno, suele ser, digamos, lo que ocurre en un final de un partido también, en donde un equipo, bueno, estira un poco una diferencia, o incluso a veces se achica una diferencia, que era un poco la que se venía manteniendo, pero bueno, de cierto momento en adelante, si no me equivoco, tercer cuarto, es que Boca, en este caso, empieza a estirar, digamos, esa diferencia y a mantenerla, ¿no? Por encima de los 10 puntos, tranquilo, 12, 15 y bueno, y también algunos más. Así que alguna de las cuestiones que tienen que ver con este partido, en donde a OTC no le fue bien anoche, la verdad, tuvo una noche bastante mala, ¿no? Si hubiera sido, digamos, contra otro equipo, probablemente no hubiera sido tan mala, e incluso, a ver, no sé si se puede decir a otro equipo le ganaba con esto que tenía, pero bueno, es Boca, salió campeón de la Champions, vienen con mucha competencia, son durísimos, son unos jugadores durísimos realmente, y que bueno, gozaban de un poquitito de alguna impunidad para jugar muy físico también, cuando esas mismas esa misma metodología, a veces cuando trataba de implementar la OTC le cobraban faltas. Pero bueno, veremos qué pasa entonces. Ahora la serie se muda a Buenos Aires, se muda a la bombonerita, y veremos qué pasa y ojalá que, bueno, qué sé yo, por lo menos que el primer partido lo pueda ganar OTC y que de esa manera pueda recuperar algo de su optimismo y bueno, quién sabe, también poder obtener un buen resultado, ¿no? Hubo jugadores que demostraron que realmente tenían muchísimas ganas de poder ganar el partido y con buenos rendimientos también, San Simón y Espilicueta, bueno, varios. Así que bueno, terminó 102-80, Boca ganándole a OTC. Kimsa perdió su segundo punto frente a Instituto de Córdoba 80-74 anoche también, porque ese es otro partido que se jugó anoche un ratito más tarde. Así que bueno, esa serie está 1-1, ¿sí? Así que bueno, vamos a ver cómo continúa. Recordemos que bueno, de la serie acá de OTC, entre OTC y Boca, va a salir quien enfrente al ganador de esta serie de Kimsa Instituto. Kimsa fue el que clasificó primero en la temporada regular, ¿sí? Así que bueno, eso con respecto a lo deportivo. Ya iremos intercalando otras cosas, por supuesto, que tienen que ver también con lo deportivo, pero bueno, lamentablemente hay que decir de que OTC perdió y quedó ahí muy, muy en la cuerda floja en lo que se refiere a su continuidad en este caso, ¿no? Después hay otros datos que los vamos a estar adicionando y que tienen que ver un poco con una revisión, no recuerdo en dónde la leí, que se hizo de cómo le viene yendo en general a OTC jugando cuartos de final. La estadística, sí puedo anticipar, digamos, que no es buena. No es buena. en general, ¿no? Así que, como para que más o menos tengamos un cuadro un poquito más grande, más amplio de esta situación. Hoy, en la República Argentina, cambiando de tema, se hace la cuarta marcha universitaria. Y bueno, esto es algo que golpea de manera bastante significativa al gobierno, nuevamente, porque, bueno, por un lado, no está pasando por un buen momento de gobierno y por otro, también, digamos, le está incumpliendo a las universidades. Al respecto de esto, ayer, justamente, decían algunas noticias de que, para colmo, el gobierno tomó la decisión de recortar de más de 100.000 millones en ciencia y educación. Como pedido de, a ver, y esto también hay que leerlo, digamos, un poco en clave, porque ¿cómo se plantea esta noticia? ¿Qué se dice al respecto de cómo se instrumenta, digamos, un recorte de estas características? Por ejemplo, hay un sitio en internet, que es Perfil concretamente, que dice Economía activó más recortes como parte del pedido de Manuel Adorni, ¿sí? O sea, Adorni pidió que se recorte. Así que bueno, esto entonces con respecto a esta situación, becas de investigación, proyectos nucleares, compras de libros, digitalización e innovación tecnológica, además de los gastos comunes que mantienen en pie a las universidades nacionales, el gobierno le volvió a pegar una afeitada a todo eso por gastos dedicados al desarrollo estratégico y conocimiento, y que es un pedido, dicen, expreso de el jefe de gabinete y que ocurrió en la previa de la cuarta marcha federal en la que las universidades de todo el país van a reclamar por la aplicación de la ley de financiamiento universitario que actualiza por inflación los salarios y las cuentas corrientes para que las aulas sigan en funcionamiento. Y que, dicho sea de paso, es verdad, a su vez, que es una de las leyes que, en el caso de que en algún momento sí o sí el gobierno la tenga que aplicar, le va a afectar a su superávit fiscal, que es justamente una de las metas irrenunciables de parte del gobierno nacional. Así que bueno, veremos qué pasa en esa situación, ¿no? Así que bueno, el gobierno recortó esos gastos, pero simultáneamente es como que recortó y al mismo tiempo se dio, digamos, una mesa de diálogo, porque acá hay una situación particular, digamos, en lo que tiene que ver también con el tema de las universidades, porque el gobierno, la semana pasada, el gobierno nacional, había dicho de que ellos le estaban dando mucha más plata a las universidades, pero que con ese dinero se quedaban fundamentalmente las universidades que tenían hospitales a su cargo. Que ahí ya estamos hablando de un gasto que está por fuera, digamos, de lo que pueda ser calculado como algo relacionado a lo educativo. Porque estamos hablando ya de otro tipo de gastos, que traña otro tipo de gastos poder, o sea, mantener un hospital concretamente, con su recurso humano, etcétera, ¿no? Con todo lo que ello implica. Así que bueno, y simultáneamente, ayer anunció de que habría una mesa de diálogo el gobierno por los fondos de los hospitales, ¿sí? Pero ratificaba también el freno a la ley de financiamiento universitario, cambiando la estrategia a horas de la marcha, ¿sí? La gestión libertaria va a convocar a rectores para acordar el reparto del presupuesto médico que antes se entregaba a dedo, ¿sí? A dedo de gobierno. Así que bueno, también se están queriendo exponer públicamente las auditorías y tratar de sepultar el reclamo salarial de los gremios de las universidades. Así que veremos a dónde llega esa situación. Y bueno, en definitiva, volviendo a lo que tiene que ver con la marcha universitaria, los convocantes pretenden nuevamente tener un nuevo récord de asistentes, ¿sí? Y bueno, por otro lado, el gobierno que dice nosotros no vamos a pagar, vamos a ir hasta la última instancia para evitar cumplir con la ley sancionada, porque esto es una ley que está incumpliendo también el gobierno en este momento, que le había sancionado el Congreso y que, bueno, en ese camino recordemos que recurrió a la Corte Suprema presentando un recurso extraordinario que fue aceptado. Así que, bueno, la medida cautelar ratificada dos veces que obligaba a la actualización de salarios y becas tras un planteo de los rectores de las universidades quedó suspendida hasta que la Corte Suprema se expida. ¿Sí? Y ahí vemos, bueno, cómo está la situación. Recordemos que la primera marcha federal universitaria fue el 23 de abril de 2024, la segunda el 2 de octubre de 2024, la tercera el 17 de septiembre del año pasado y la última el 12, o sea, la cuarta en realidad, esta va a ser la cuarta y que se va a desarrollar en el día de hoy, ¿sí? Bueno, se toma como referencia un salario básico docente que se ve cuál fue la evolución desde 2024 en adelante. Un jefe de trabajos prácticos con dedicación exclusiva. Es ese salario básico que se toma como, digamos, una especie de referencia. 591.355 era el 23 de abril de 2024. 808.583 el 2 de octubre de 2024. 935.685 el 17 de septiembre de 2025 y ahora 1.060.054, ¿sí? Así que bueno, y con posturas, digamos, que tienen que ver con de parte del gobierno, que dicen, bueno, no podemos, vamos a ir a la última instancia porque esto nos rompe el superávit fiscal, cosa que es verdad, pero bueno, ahí están las discusiones que pasan ya por lo que se plantea, digamos, el propio gobierno en cuanto a esta situación, ¿no? Nos vamos también a dar un pantallazo de lo que está ocurriendo con el ámbito internacional, porque ahora se complicó un poco más la situación. Irán dijo que no está dispuesto a aceptar ninguno de los condicionamientos de los Estados Unidos. Jefe negociador de Irán lanzó un ultimátum a Estados Unidos para que acepte las condiciones del plan de paz de 14 puntos que propusieron ellos, Irán, para terminar con la guerra en Oriente Medio. No hay otra alternativa más que aceptar los derechos del pueblo iraní tal como se exponen en la propuesta de 14 puntos. Cualquier otro enfoque será infructuoso y se saldará con un fracaso tras otro, dijo el negociador que se llama Mohammad Bagher Ghalibaf, ¿sí? Y a su vez, también, como les dije, la cosa se complica un poco más, porque ahora Emiratos Árabes ejecutó ataques militares secretos contra Irán, y esto se conoció en realidad ahora, no es que pasó ahora, sino que se conoció. Emiratos Árabes ejecutó ataques militares secretos contra Irán desde el inicio de la guerra en Medio Oriente. Esto es producto de una investigación que llevaron adelante periodistas de Wall Street Journal, que el C-Medio norteamericano señala de que los ataques incluyeron un bombardeo contra una refinería ubicada en la isla iraní de Lavan, en el Golfo Pérsico, o Lavan, en realidad. La ofensiva ocurrió a principios de abril, cuando se había anunciado el alto el fuego impulsado por el presidente Trump después de 5 semanas de campaña aérea. Bueno, no fue muy oportuno ese ataque, ¿no? Así que bueno, al final es medio cierto esto de que, las partes establecen un cese al fuego y después siguen los tiroteos y uno no sabe quién tiró, en definitiva, ¿no? Así que se comprobó que Emiratos Árabes ejecutó ataques militares contra Irán y se convirtió también en un actor que de pasivo pasó activo en la guerra de Medio Oriente, según señalaron fuentes que citó justamente ese diario norteamericano Wall Street Journal, ¿no? Fueron un bombardeo contra una refinería en esta isla iraní que mencionábamos antes, en el Golfo Pérsico, a principios de abril, justo cuando Trump había anunciado un alto el fuego, ¿sí? Así que, bueno, la situación sigue complicada. En Medio Oriente no se logra terminar de esclarecer un poco también todo esto. Por otro lado, también en el medio, a ver, ya todo el mundo sospecha un montón de cosas, ¿no? Porque a su vez en costas cercanas, digamos, a las costas españolas, en aguas cercanas a las costas españolas, se hundió un barco que llevaba, un barco ruso que llevaba una carga misteriosa, dicen, que señalan posiblemente habrían sido reactores nucleares submarinos que los rusos estaban llevando. O sea, todo esto complicado, ¿no? Porque estaba llevando reactores nucleares submarinos a Corea del Norte, supuestamente. Bueno, y por otro lado, como decíamos, ahora resulta ser de que Trump está reconsiderando iniciar nuevamente el combate. O sea, volver a atacar a Irán, cuando había dicho de que esto ya estaba terminado y que no iba a volver a ocurrir. Así que cuanto más se prolonga todo esto y más graves sean las consecuencias económicas, mayores podrían ser los beneficios a largo plazo, dicen, para la economía mundial. Es medio complicado de entender, pero a partir de esto el mundo podría atravesar cambios fundamentales en función de la destrucción que provocó la guerra. Porque hay un análisis que hace David Goldman en CNN que indica de que todo esto va a reducir la dependencia de una única vía marítima a apenas 37 kilómetros de ancho, evitando que Irán pueda paralizar el mercado petrolero mundial mediante el cierre del Estrecho de Hormuz. Ahora, bueno, ¿cuál sería la alternativa? No se dice por el momento. No sé si la dice más adelante en el artículo, probablemente. Pero, bueno, en definitiva, también, simultáneamente, o sea, porque todo el mundo se está espiando a todo el mundo, se señala de que hay una red de refinerías de petróleo chinas que están financiando a Irán. ¿Sí? Justo cuando esta semana Xi Jinping, el líder chino, el primer ministro de China, va a recibir a Donald Trump. Es todo muy complejo, ¿no? Realmente. 7:54, hacemos una breve pausa, enseguida venimos.
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Bueno, 8 de la mañana y 3 minutos en la República Argentina. A partir del día de hoy comienza el operativo integral de podas por parte del municipio, ¿sí? Que va a estar desarrollando esta actividad en distintas etapas y abarcando distintos cuadrantes, porque bueno, ahora se puso de moda este tema de hablar de cuadrantes de la ciudad. No es que no existieran, siempre existieron, pero bueno, ahora empezamos a introducir esta metodología de denominación. Bueno, se cuidaron muy bien en el flyer de no colocar, de poner un serruchito y una chita y no poner una motosierra. ¿Eh? No, la pala no, porque la pala no va. Estamos cortando árboles. ¿Eh? Mi querido Giorgi. Bueno, desde hoy se van a estar realizando una huevada, esto, lo mío, ¿no? Tareas de poda correctiva y levantamiento de copa y despeje en distintos sectores de la vía pública. Pues me dio gracia porque lo tuve que abrir a ver, digo, ¿y eso qué es? Mirá si a alguien se le ocurría poner una motosierrita ahí. Afuera. Afuera. Así que desde hoy se van a estar haciendo estas podas correctivas y levantamiento de copa y despeje en diferentes sectores de la vía pública. ¿Te acordás antes cuando se hacían las podas que quedaban los palos? El arbolito quedaba ahí completamente desnudo, ¿no? Bueno, ahora se hace otro tipo de podas. La verdad que hay algunos lugares que necesitan sí o sí, por el tema no solamente de la especie, sino también por el tema de los cables. Sobre todo hay chivatos, digamos, especies muy grandes que directamente van de calle a calle, ¿no? En algunos lugares. Bueno, la corto con el tema de las consideraciones. Del 12 al 27 de mayo va a ir la etapa 1, que va a abarcar tres cuadrantes. El A, el B y el C. Y para ustedes seguramente esto será chino básico, así que les explico cuál o qué calles comprende cada cuadrante. El cuadrante A es el comprendido entre Avenida Sarmiento y Sargento Cabral, desde Avenida San Luis, está bien nueva avenida por el tema del ancho, pero me parece que sigue siendo calle, hasta José Ingenieros. ¿Sí? Entonces, ¿cuál es el cuadrante A? El cuadrante A es Avenida Sarmiento, es el límite, digamos, céntrico. Sargento Cabral, que es paralela, el otro. Como quien está mirando desde Sarmiento hacia Sargento Cabral, ¿no? Y el margen izquierdo es San Luis, la calle que pasa por enfrente del OTC. Y el margen derecho, José Ingenieros. Ese es el cuadrante A. El cuadrante B sigue estando delimitado, en este caso, por la avenida Sarmiento y por la calle Sargento Cabral, solo que es la siguiente, ¿sí? Hacia la derecha, digamos, siempre que estamos parados en Sarmiento y estamos mirando hacia Sargento Cabral. Nos vamos corriendo como quien va para el lado de, no sé, la parroquia San Antonio, la catedral. Ese cuadrante B está abarcado por Sarmiento, Sargento Cabral, siempre en el mismo sentido, y José Ingenieros hasta los Andes. ¿Sí? José Ingenieros hasta los Andes es el cuadrante B. Y el cuadrante C, en este caso, está delimitado por Avenida Sarmiento y Misiones. ¿Sí? Avenida Sarmiento y Misiones. Desde Avenida Tucumán hasta la Avenida Libertad. Ese es un cuadrante bastante grande, ¿no? Avenida Sarmiento y Avenida Misiones son, digamos, las delimitantes. Desde Avenida Libertad, que sería el borde izquierdo, ponele, si miráramos todo esto desde el centro de la ciudad, y el derecho desde Avenida Tucumán. O si seguimos mirando en el mismo sentido, bueno, sería Tucumán al revés, la izquierda y Libertad a la derecha.
pero bueno, tomando o dándonos vuelta desde Avenida Sarmiento, siempre tomando como nuestro eje Avenida Sarmiento, entonces cuadrante C entre Avenida Sarmiento y Misiones, desde Avenida Tucumán y hasta Avenida Libertad. Todo esto se va a estar haciendo desde hoy, ¿sí? Y abarca los barrios de Microcentro, Villa Erasmi y Villa Kingren, hasta el 27 de mayo inclusive. Así que, bueno, esto entonces que además conlleva un pedido a los vecinos, porque le piden que colaboren manteniendo las calles despejadas de vehículos en las zonas de trabajo para permitir una mejor y más segura ejecución de las tareas, para poder cortar los gajos de manera segura, tanto para la gente que hace el trabajo como para los vehículos de la gente también, no hace cosa que se le caiga una rama arriba del auto. Y bueno, le están pidiendo por favor a la gente no estacionar en los sectores intervenidos y respetar la señalización y circular con precaución. Así que bueno, esto es lo que van a estar haciendo entonces a partir del día de hoy en estos tres cuadrantes en la etapa 1 del operativo integral de podas que se va a estar desarrollando entonces desde hoy para que lo tengan en cuenta, ¿sí? Así que, bueno, eso entonces en cuanto a cuestiones que tienen que ver con lo relacionado a lo municipal puntualmente. Después ya vamos a seguir porque hay otras novedades también. Por otro lado, bueno, Irma, que siempre nos manda la información de las reuniones que tienen los jubilados los días miércoles, ¿sí? Vuelve a reiterar la invitación, ¿sí? Jubilados y pensionados invitan para conversar sobre la muy difícil situación que se está atravesando el miércoles a las 10 de la mañana en la plazoleta Güemes. El grupo de adultos mayores activos Sobera acompaña a los docentes y alumnos universitarios en su reclamo por un mayor presupuesto. Consideramos que la educación pública es el motor del progreso de un país y a nivel individual posibilita la equidad y el ascenso social, ¿sí? Así que, bueno, ya vamos a estar averiguando a ver si se va a estar desarrollando alguna clase de actividad también por el tema de la marcha universitaria aquí en la ciudad de Oberá. Sí sabemos que esto va a tener su homólogo, por decirlo de una manera, o también va a tener su participación aquí en la provincia de Misiones, particularmente en Posadas, ¿no? Se va a estar desarrollando entonces una marcha con la participación de otros sectores también, como la CGT, la CETERA, ¿sí? La Confederación de Trabajadores de la Educación de la República Argentina, y gremios sobre todo del sistema educativo, ¿sí? Así que, bueno, también obviamente que tienen el apoyo, por decirlo de una manera, institucional, porque hasta acá la mano más o menos venía como que, digamos, a ver, no decir individualmente, sino más que nada por parte de sectores que estaban relacionados a las actividades gremiales de los sectores universitarios, ¿sí? Acá, por ejemplo, además de la UNAM, en todas sus sedes también va a marchar la gente y va a manifestarse la gente de la UNAU, que es la Universidad Nacional del Alto Uruguay, gremios universitarios también como ADUNAM, por supuesto, que acompañan desde un primer momento las marchas y las organizaciones políticas. De hecho, había una cosa, digamos, que me comentaba justamente un docente universitario de que me señalaba de que tienen una pertenencia, digamos, gremial mucho más acentuada los no docentes de las universidades que los docentes de las universidades. Porque, en definitiva, la presencia, o mejor dicho, la ausencia de los no docentes muchas veces hace que docentes que no quieren hacer paro lo tengan que hacer porque no están presentes los no docentes. En el caso de que la presencia del no docente sea, por decirlo de alguna manera, obstáculo para que se dé la clase normalmente en determinado ámbito, materia, carrera, etcétera. Así que, bueno, también hay algunas representaciones de otros niveles educativos que no pertenecen al universitario, que también van a participar, que algunos son integrantes de FETEL, por ejemplo. De hecho, UDNAM, que es la Unión de Docentes de Nueva Argentina de Misiones, el desprendimiento de UDA, que tiene, no, se va a añar esto ya,
que estoy comentando, también llamó al paro sin asistencia a clases a los lugares de trabajo, o sea, en adhesión a la movilización, ¿sí? Bueno, ¿qué denuncian? Recordemos que, bueno, denuncian que los salarios tuvieron una caída real del 33,7%, que el presupuesto tuvo una caída, una variación del 52,9% negativa también, que los salarios en los últimos 12 meses están perdiendo un 9,3% y que los presupuestos de las universidades nacionales de este año están por debajo un 15,7% respecto a la ejecución del año 2025, ¿sí? En Posadas va a iniciarse la concentración a las 13:30 en frente a la sede de ATE y en las distintas facultades de la UNAM también, que de Posadas estoy diciendo, ¿no? Se van a confluir en el mástil en Mitre y Uruguay, y a partir de las 2 de la tarde van a marchar a la Plaza 9 de Julio. En El Dorado van a estar haciendo clases públicas e intervenciones estudiantiles frente a la Facultad de Ciencias Forestales, y acá no verá, dicen que simplemente va a haber cese de actividades desde las 12:30. Parece que va a ser eso, nada más. Igual vamos a estar averiguando ahora en un ratito más acerca de esta situación. Bueno, nos interiorizamos de algunos temas relacionados con el tema policial, concretamente. Un incendio, o sea, fíjense ustedes que no habremos hablado de menos de 12, 15 incendios en el transcurso de las últimas 72 horas aproximadamente. Este tema del fuego, este tema de la calefacción que está trayendo este tipo de situaciones. Concretamente, un hombre tuvo que ser hospitalizado en El Dorado como producto de un incendio que destruyó una vivienda. Esto ocurrió en la madrugada del día de hoy. Un hombre de 36 años fue encontrado inconsciente y tuvo que ser trasladado de urgencia al SAMIC del Dorado, un siniestro que se produjo a la 1 de la mañana y que se investiga debido a que ocurrió en el inmueble donde antes funcionaba una guardería municipal que actualmente era habitado por Ana S. de 56 años con su hijo Emiliano Martínez de 36 años. Cuando llega la policía, los bomberos se encuentran con este muchacho desvanecido, este hombre, fuera de la vivienda, por lo que fue asistido de inmediato y trasladado junto a su madre al SAMIC del Dorado para recibir atención médica. Y bueno, estuvieron trabajando para sofocar las llamas, pero lamentablemente quedó completamente destruida la vivienda. Eso por un lado, ¿no? Por otro lado, también aquí en Oberá, un individuo de 28 años fue detenido por intentar asaltar con un cuchillo a un joven frente a su casa. El sospechoso fue localizado oculto entre pastizales algunos minutos después del intento de robo. Y bueno, trató de asaltar con un cuchillo a un joven de 24 años frente a su vivienda del barrio Punta Alta. Bueno, la reacción rápida de la policía también, además del aporte de los vecinos, permitió ubicar al sospechoso cuando trataba de esconderse entre los pastos de una zona cercana. Alexis K. estaba llegando a su casa a las 9:30 de la noche de ayer, cuando frente a su casa, ubicado en la manzana 315 del barrio Punta Alta, lo intercepta un hombre que bajo amenazas con un arma blanca trató de obligarlo a entregarle su teléfono celular. Pero la víctima forcejeó con el agresor, evitó el robo, ante la resistencia el delincuente se escapa y bueno, obviamente que dan el alerta a la policía y ahí se despliega un operativo cerrojo en inmediaciones del barrio y pudieron ubicarlo a este delincuente, Horacio Orlando A., de 28 años, ¿sí? Lo encontraron oculto entre las malezas y tenía, bueno, un cuchillo sin mango que llevaba con él. Así que, bueno, quedó detenido este hombre que trató de asaltar a otro muchacho que estaba llegando a su casa anoche, 9:30 de la noche, al barrio Punta Alta, ¿sí? ¿Cómo estamos de iluminación ahí en la zona a la noche? ¿Bien? Digo. Ah, con la linterna se ve bien, me dicen. Ah, está bien, ok. Las calles internas, capaz que no tanto, ¿no? Que como las
troncales. Pero bueno, el asunto es que este tipo se le apareció, no tuvo que ver necesariamente con estar al amparo de la oscuridad, ¿no? Pero bueno, en definitiva, a veces eso también colabora. No digo que haya ocurrido ahí en ese lugar, porque tendríamos que estar ahí enfrente de la manzana 300 no sé cuánto para ver qué onda la noche. Por otro lado, también agregamos, bueno, moto robada que fue incautada en Posadas, le pusieron una perimetral y el tipo volvió a la casa y lo metieron preso. ¿Sí? Intentaba acercarse a su expareja, un hombre de 37 años, fue detenido hoy a la madrugada en Posadas.

0: para después darse la fuga. Bueno, y después, no conforme con eso, evidentemente, el ladrón, la víctima, dijo haber recibido nuevas amenazas por parte del ladrón, que le advirtió que lo atacaría con un machete. Ah, porque, claro, lo denunció, lo metieron preso, y sé que, bueno, después, o no sé en qué momento, porque dice, cuando yo recuperé la libertad, te voy a venir a machetear, le dijo. Ok, bueno, el asunto es que lo volvieron a detener, ¿no? A demorar sería, porque si es un adolescente todavía no está en edad. Bueno, adolescente también a bordo de una moto robada, 15 años, fue también demorado en San Pedro. También un conductor que sufrió quemaduras al tratar de reparar un desperfecto mecánico en su camión sobre la ruta 12. Un camionero de 33 años resultó con quemaduras en el rostro y las manos durante la madrugada de hoy, mientras intentaba reparar un desperfecto mecánico del vehículo que conducía en la ruta 12 a la altura del puerto Libertad. Concretamente, había ahí un camión semirremolque Mercedes-Benz detenido en la cinta asfáltica. Esto ocurrió a las 5 de la mañana. Y el conductor, identificado como Raúl M., mientras circulaba, sufrió una falla mecánica originada por la explosión de un componente del sistema de aire del rodado, y cuando trató de intervenir para solucionar el inconveniente, se produjo una descarga que le ocasionó quemaduras en diferentes partes del cuerpo. Un accidente feíto, ¿no? Y bueno, debido a las lesiones, tuvo que ser asistido y trasladado a un centro de salud del Dorado para evaluarlo y ver cómo estaba. Así que bueno, unas cuantas cosas de los acontecimientos policiales de esta mañana y de las últimas horas. Pequeña pausa, ya venimos.
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0: Son las 8 de la mañana y 45 minutos en la República Argentina. Quiero enviarle un saludo muy cercano a la familia de Hugo Vallejos, que falleció. Hugo se dio a conocer que, o sea, en las últimas horas, en realidad, ayer a la noche, desde la biblioteca y bueno, y varios amigos suyos daban a conocer de que Hugo falleció. Hace mucho que no lo veía, la verdad. Y bueno, por supuesto que desde aquí nuestro saludo a su familia, primeramente. Y bueno, y a todos sus compañeros que también lo están despidiendo muy afectuosamente. De hecho, hoy la biblioteca, ya que Hugo se desempeñaba ahí, trabajaba en municipal, pero se desempeñaba en la biblioteca, va a permanecer cerrada por duelo, la Biblioteca Popular Domingo Faustino Sarmiento, ¿sí? Así que, bueno, también a sus compañeros de trabajo y a toda la gente, entonces, de su entorno, nuestro acompañamiento también. Entonces, no figuran mayores datos acerca del tema de, por lo menos no los he visto, al respecto del tema de el velatorio y su inhumación, ¿eh? Así que estoy mirando por lo pronto a ver si hay alguna otra información con respecto a esto, y no, por lo menos no la estoy encontrando en este momento disponible, ¿sí? Pero bueno, la biblioteca va a permanecer cerrada por duelo hoy como consecuencia justamente del fallecimiento de Hugo, ¿sí? Además también la despedida de muchos amigos de Hugo relacionados con la música, ¿sí? Ya que bueno, todos los hermanos Vallejos casi también estaban relacionados con la actividad musical. Así que bueno, desde acá nuestro saludo y nuestro acompañamiento a su familia y también en este caso a toda la gente cercana a él. Bueno, cambiamos de tema. ¿Qué dijo después del partido, en este caso, el técnico de OTC, ¿sí? Que hacía manito junta, así, cuando terminó el partido, ¿sí? Recordemos, OTC perdió contra Boca anoche el segundo partido, 102-80, con un rendimiento de Boca, la verdad, hay que decir, muy importante, ¿sí? Así que bueno, algo entonces de lo que también señalaba en este caso el técnico de OTC al respecto del partido de anoche.
1: Sí, la verdad que siento que en la segunda mitad el equipo no compitió, no solo que estuvimos muy mal basquetbolísticamente, que eso es un punto que a veces puede pasar, que puede ser superado por un rival, sino que no tuvimos respuesta anímica, y eso es lo que más lamento. En ninguna cancha vos podés jugar así, pero menos en tu cancha de local en un playoff. Nos despedimos con una imagen hoy muy mala, por eso es una obligación nuestra en Buenos Aires reaccionar rápido y volver a jugar como jugó el equipo toda la temporada. Si volvemos a hacerlo y volvemos a luchar, tenemos chance de ganar todavía, pero lo del segundo tiempo hoy realmente fue muy malo y bueno, como responsable del equipo, lógicamente yo soy responsable de lo que pasó.
2: Más allá de lo que pasó, ¿se puede trabajar anímicamente pensando en lo que va a ser el jueves?
1: Sí, sí, debemos trabajar, es una obligación nuestra, debemos reaccionar sí o sí. El equipo debe entender que no nos pasó nunca en toda la temporada lo que nos pasó hoy, y más allá de la ansiedad y del entusiasmo y la ilusión que teníamos, puede ser que haya un poco de frustración cuando el otro equipo te supera, pero nunca podemos dejar de luchar. Hoy me parece que abandonamos en un momento la lucha y eso está muy mal.
2: Pensando en lo que va a ser el jueves, ¿luchar va a ser la palabra?
1: Sí, primero luchar, porque es una manera de competir también. A veces cuando tenemos un poco menos de arma que el rival, podés competir, emparejar con la energía, con la lucha, con el temperamento. Creo que en el primer partido lo hicimos y tuvimos chance de ganar, y hoy lo hicimos solamente en la primera mitad.
0: Bueno, ahí estaba entonces, lo describía bien el técnico de OTC, Fabio Dempsey, ¿sí? Que también, digamos, como dice él, tiene su responsabilidad, digamos, en cuanto a decir, bueno, tomó decisiones que tampoco acompañaron, ¿no? En un primer momento, en el primer cuarto, OTC tuvo una pequeña luz de ventaja de 4 puntos, esa fue la máxima. Mientras que en este caso, Boca, concretamente, iba a tener esa máxima de, iba a tener más de 22 puntos de diferencia. Creo que 24 iba a tener de diferencia a favor en un momento antes de que termine el partido. Pero fue notorio cómo decayó el rendimiento y cómo, a ver, esto que voy a decir es muy subjetivo, pero las caras del banco de OTC en ese momento y en ese pasaje al que hace referencia Dempsey iban un poco en ese sentido. Parecía que ya lo daban por perdido, por decirlo de alguna manera, ¿no? Yo estoy seguro de que no es así, pero te daba esa impresión, ¿sí? ¿Cómo fueron los cuartos? El primero, 16-22 para Boca. El segundo, porque eso digo, en un momento, pero fue muy breve el momento, digamos, en el que OTC estuvo al frente cuando inició apenas, ¿no? Enseguida lo dio vuelta a Boca. En el segundo cuarto estuvieron a la par, 19-19, palo y palo, ¿sí? Pero el quiebre se produjo en el último, en el tercer cuarto. En el tercer cuarto Boca le saca 11 puntos de diferencia. En el cuarto, estoy diciendo, porque ya venía con una ventaja de 4 puntos, ¿sí? Se fue al descanso Boca 4 puntos arriba de OTC. Pero el tercer cuarto lo terminó de quebrar. Fue 32-21 el tercer cuarto para Boca, con una efectividad impresionante, ¿sí? Impresionante, la verdad. Uno dice, bueno, uno se da cuenta, digamos, ve mal los tiros tomados, pero que entran igual, y vos decís, bueno, eso es suerte. Acá no era suerte, ¿sí? Hubo alguno que otro de suerte. Pero vos ves los intentos, digamos, de Boca, porque hay una canchita, digamos, en el dato estadístico que te ofrece la Liga Nacional, y ves como la mayoría de los intentos de tiro, circulito es punto y X es hierro, digamos, un tiro amarrado. Bueno, la mayoría son circulitos. La mayoría son circulitos porque prácticamente todo lo que tiraron, por ejemplo, para que ustedes se den idea, sobre todo Scala era el que se quedaba en el costado izquierdo, digamos, del ataque de Boca, esperando que le pasen la pelota. Esto no era una cosa estática, porque aparte un despliegue físico de Boca impresionante, la verdad. Intentaron, hubo jugadores de OTC que trataron de ponerse, digamos, ahí a la altura San Simón, y la verdad hizo un despliegue físico impresionante también durante gran parte del partido. Brocal también, bueno, pero es un equipo, o sea, a ver, Boca pareciera que tuviera dos equipos completos, y para colmo el que tira en Boca. Bueno, ese costado del ataque que yo les estaba contando, el costado izquierdo del ataque, hay 1, 2, 3, 4, 5 triples metidos y apenas 2 errados. Ya les dije que en algún momento del partido el porcentaje de triples estaba en el 57% por parte de Boca. Una cosa increíble. Interesante de ver, sufrida para nosotros que queremos que gane OTC. Bueno, y el último cuarto fue 24-29. O sea, no es que ya la diferencia estaba hecha. Así que, bueno, esto entonces en cuanto al tema de la estadística, y vuelvo a insistir. Bien OTC con los tiros libres, pero bueno, o sea, eso te sirve para un partido en donde estás arriba, abajo, y vas a decir, bueno, metes los tiros libres, digamos, y eso te sirve para mantenerte, para hacer una pequeña diferencia eventualmente, que fue el único rubro de tiro que lideró TC. Después todos los demás, con porcentajes aceptables, hay que decir, mínimamente aceptables en cuanto a triples, 33% y 47% de tiro de dos, poquito bajo, pero bueno, bien, o sea, estaba dentro de lo normal. Pasa que, bueno, Boca tiró 56% efectivo en tiros de dos y 53% efectivo en tiros de tres y 18 triples metió. O sea, te mata. Un equipo así te mata, como lo que ocurrió finalmente entonces anoche. Así que bueno, de lo que habla entonces Dempsey es de un cambio de actitud. Supongo yo que cuando habla de que cuando jugás con un equipo que tiene un poquito más, bueno, se refiere a que Boca claramente tiene presupuesto mucho mayor, tiene un roster mucho más extenso, tiene una posibilidad de poner jugadores y que no se note, la verdad, no se nota quién está en el banco. Es algo muy significativo realmente. Bueno, estamos tratando de ver si podemos charlar también con alguien al respecto de la decisión que tomó, cambiando de tema, el juez Alarcón la pasada semana, sobre fin de semana, creo, de aceptar como... No, durante la semana pasada fue. Que resolvió admitir como creyentes particulares a las asociaciones de protección de animales en la causa que investiga la desaparición de estos 23 perros después del fallecimiento de su dueña en Guaraní. ¿Sí? Recordemos que las protectoras le asignan la responsabilidad al intendente Miguel Ángel Vargas, que bueno, se viralizaron unos audios suyos respecto de cuál era su idea de llevárselos lejos a todos esos perros. Bueno, después Vargas se disculpó por eso, dijo que en realidad se lo fueron dando a vecinos que no eran de Guaraní, pero que contribuyen en Guaraní, y que se los llevaron a otro lado, cada uno de ellos, y que tenía un registro, y bueno, y ahora yo supongo que la justicia tendrá que estar queriendo hacerse esa documentación, en definitiva, ¿no? Así que bueno, recordemos que la decisión del juez, en este caso, fue en contra del planteo del fiscal Elías Viz, que se había opuesto a que las asociaciones civiles participen, digamos, porque dice que no tenían legitimación activa, no sé qué querrá decir eso, para intervenir en el expediente porque no eran titulares ni responsables directas de los animales involucrados. O sea, es una interpretación jurídica la que expuso el fiscal para decir, no, las asociaciones de animales no pueden ser partícipes del expediente. Pero el juez Alarcón, que subroga el juez de instrucción 1, donde se está tramitando la causa, dice que los hechos investigados trascienden un interés individual y afectan un bien jurídico colectivo vinculado a la protección animal y al interés social. Y bueno, además también dijo que las asociaciones sí pueden intervenir como creyentes por su objeto estatutario en defensa de los animales, y que también se mencionan antecedentes judiciales vinculados al reconocimiento de animales como sujetos de derecho, entre ellos el caso de, no conozco el caso en general, pero se menciona como, digamos, un caso emblemático, el de una orangutana que se llama Sandra, que fue utilizado como fundamento para ampliar la interpretación sobre quién puede actuar en defensa de los animales dentro de un proceso penal, ¿sí? Así que, bueno, dijo Alarcón en su escrito, la intervención de las asociaciones en carácter de creyentes contribuye a fortalecer el impulso de la acción penal sin desplazar ni afectar el rol del Ministerio Público Fiscal. Esto es lo que dice en su escrito, entonces, el juez Alarcón. Y en virtud de lo expuesto, adoptar una interpretación amplia y sistemática y acorde a los principios constitucionales, reconociendo legitimación activa a las asociaciones presentantes para intervenir en el presente proceso en carácter de querellantes particulares. Así que, bueno, esto lo presentó también el pedido la abogada Micaela Pereira, en representación de una fundación que se llama Dante Piesco, responsable del Centro de Rescate de Fauna Silvestre OANA, en conjunto con asociaciones Angelitos con Cola, Huellitas del Monte, Refugio y Campito y Protegiendo la Vida. ¿Sí? Así que bueno, pidieron entonces que estas organizaciones se hagan allanamientos, excavaciones, se secuestren dispositivos electrónicos de los involucrados, entre ellos el del intendente, peritaje sobre la maquinaria de la Municipalidad de Guaraní y que se cita indagatoria a varios de los apuntados en la investigación por la desaparición de estos 23 perros ahí en Guaraní. ¿Sí? Hacemos una pausa, enseguida venimos.
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la mañana y 11 minutos en la República Argentina. No quiere subir la temperatura, ¿eh? 7 grados 3 décimas a esta hora de la mañana. Y bueno, está ahí. Ya veremos en qué momento del día vamos a llegar a los 17 que están pronosticados de máxima. Recordemos que vamos a estar atravesando por temperaturas por debajo de los dos dígitos de acá hasta el viernes, ¿sí? Las mínimas estoy hablando, ¿sí? 7, 9, 9 para miércoles, jueves y viernes respectivamente, y máximas que van a ir en ascenso hasta los 22 grados. Y teóricamente dice el pronóstico que tenemos alguna y no muy importante, entre baja a mediana probabilidad de tormentas para el día sábado para la segunda mitad, ¿sí? Bueno, algo más con respecto a las cuestiones relacionadas con lo local, ¿sí? Porque en el día de hoy, aquí en la ciudad de Oberá, a esta hora, está sesionando el Consejo Deliberante de la ciudad de Oberá. Y como de costumbre, bueno, repasamos cuáles van a ser los temas que se van a estar tratando en el día de hoy, ¿sí? En el orden en que se tratan, para después no complicarles la vida, ¿sí? Bueno, hoy entonces se realiza la décima sesión ordinaria e ingresan estos temas a el Consejo Deliberante. Federación de Colectividades pide subvención para solventar gastos de la Reina Nacional en su condición de embajadora de la ciudad de Oberá y o sus princesas. Porque, bueno, es eso, la reina de los inmigrantes representa Oberá, por eso le piden al Consejo Deliberante que arrime unos mangos para solventar los gastos. Ok, bueno. En lo que se refiere a peticiones oficiales y proyectos presentados, yo supongo que esto algo será algo charlado, ¿no? O sea, no es que de golpe y porrazo aparecen, en este caso, la Federación de Colectividades colgada de la nada, digamos, a pedirle guita al Consejo Deliberante. Digo porque simultáneamente, si fuese así, el Consejo Deliberante van a decir, y bueno, loco, ustedes están por hacer un Zoom ahora. En definitiva, hagan ustedes, en definitiva, pónganle ustedes la plata, concretamente a la reina. Dicho sea de paso, quiero decir, digamos, con respecto a ese tema de lo del Zoom de la Federación de Colectividades, vamos a tratar de hablar del tema también, porque, bueno, este es un proyecto que viene siendo parte, digamos, de las intenciones de Federación de Colectividades de hace muchos años ya. No es algo nuevo. Y tiene que ver con que, como lo decía, mira, yo no me quiero equivocar, pero si no me equivoco, en esa época era Bernabé Aguirre el presidente de la Federación de Colectividades, que no hay un salón de determinadas características y con la capacidad para una cantidad de personas importante como para desarrollar una actividad en la ciudad de Oberá y que es necesario. Pasa que, bueno, en aquella época había una crocancia importante. No quiero decir que ahora no, pero que ahora esté sobrando, pero en definitiva, evidentemente se puede, porque en definitiva la propia federación va a solventar eso, ¿no? Bueno, como de costumbre, tenemos los pedidos. Voy a resumirlos todos juntos, ¿les parece? Los pedidos de Kosnicki sobre los baches, ¿sí? Pues ella se dedica al tema de, antes de que aparezca el tema de la georreferencia esta de la que habló en algún momento el intendente, de que va a haber un autito que va a georreferenciar los baches para que después vaya inmediatamente alguien a taparlos. Bueno, mientras tanto la tenemos a la concejal Kosnicki, que hace ese trabajo. Pide que se arregle el bache sobre Unter al 500,
sobre la Pacho al 1300. Todos son baches, ¿eh? Que se desobstruya y se repare el tubo de desagüe sobre la calle La Pacho, ahí nomás también, a una cuadra, 1398. Que se cree una plaza parque recreativo en Villas Vea 1, ese no es bache. Después, sí, otro bache en Colombia 1015, intersección con Almirante Brown. ¿Sí? Así que bueno, esos son los baches de esta edición que entran al Consejo Deliberante. Que bueno, está bien, también los vecinos merecen que se les arreglen estas cosas, ¿no? Pero bueno, un proyecto por bache. O sea, podemos poner todos los baches en un mismo proyecto, todos los baches de la semana, ponele, ¿no? Digo para que después no aparezca, presenté tantos proyectos en el Consejo Deliberante. Porque al final, a veces pareciera, y no estoy diciendo que sea así en esta ocasión, que los concejales presentan proyectos individuales, así para que sume, ¿no? Y después hay en algún momento un resumen del año diciendo, el concejal fulano presentó tantos proyectos. Y con todo respeto por las necesidades de los vecinos, por un lado, ¿por qué no decirlo también por el trabajo de quien se tomó el laburo de ir a ver si hay un bache en tal y tal lado? Pero no deja de ser un bache. O sea, no estamos hablando de que están elaborando una ley que va a cambiar radicalmente algo que esté funcionando mal en la ciudad de Oberá. O sea, las cosas en su lugar, a eso voy, ¿no? Bueno, eso, continúo. ¿Qué otras cosas están entrando ahí al Consejo Deliberante? La Secretaría de Desarrollo Humano pide que se cree una plazoleta en reconocimiento a la mujer en la avenida Gendarmería de nuestra ciudad. Che, ¿no tenemos plazoleta a la mujer? ¿Eh? ¿Sí? ¿O no? Me quedé pensando. Está la de la mujer paraguaya. Hay un monumento a la mujer paraguaya que, bueno, no sé si no será tomada como mujer genérico, digamos, ¿no? Me quedé pensando. Pero me parece que hay, pero no estoy seguro. Deben saber más desde el Ejecutivo, calculo que no debe haber, entonces la están pidiendo. La Avenida Gendarmería Nacional, y acá hago un pequeño parate para comentarles esto, está quedando muy linda. La verdad,

tipo 1:30, 2 de la tarde por ahí, y lo ve que están al rayo del sol haciendo su trabajo, que es el de ir urbanizando todos esos bulevares sobre la avenida Gendarmería. Bueno, ahora en invierno, que es más lindo, digamos, estar al rayo del sol, está muy lindo y hay mucha gente que se está acercando al lugar para disfrutarlo, ¿sí? Además, para gente que hace caminatas, por ejemplo, está muy bueno porque tiene un largo trayecto, digamos, que también presenta una dificultad de pendiente, ¿sí? Porque entre que te vas hasta Apóstoles Norte, que es la colectora, y volvés, ponele, si te quedaste ahí de la intersección de Avenida Gendarmería con Avenida de las Américas, es un trayecto interesante. No sé, no lo medí, pero está bueno. La verdad que está muy bueno, está muy lindo, está, aparte, quedó lindo parquizado también, lo están parquizando. Y además de ir avanzando con esa tarea que les estoy contando de la construcción de las veredas en los bulevares. Así que bueno, está lindo, y están pidiendo desde la Secretaría de Desarrollo Humano que una de las plazoletas se llame o esté dedicada a la mujer. Bueno, después también otro proyecto de los bloques, del bloque de los concejales renovadores. Particularmente Noguera y C2 piden que se declare interés municipal las cuartas jornadas de enfermería compromiso humano en tiempos de cambios. Esto va a ser en el día de hoy, porque si no me equivoco, estamos celebrando o recordando en el día de hoy, no participamos, o mejor dicho, no destacamos el tema de las efemérides. Sí, efectivamente, hoy es el Día Internacional de la Enfermería. ¿Sí? Bueno, después también otro proyecto de el bloque de los renovadores, bloque renovadores, pero dice Noguera C2, los otros renovadores no. Declaración de beneplácito por el desarrollo del proyecto Trabajo Decente en el Comercio de Oberá, diagnóstico, monitoreo e intervención sindical para la defensa de los derechos laborales. Esto debe ser algo, calculo yo, que lleva adelante el sindicato, ¿sí? De empleados de comercio de la ciudad de Oberá. También entonces se está tratando en el día de hoy, está ingresando, perdón, en el día de hoy. Y de Bloque de la Libertad Avanza, Bloque Frontini, Proyecto de Comunicación, pide empedrado y cordón cuneta en la calle Catriel, entre la Avenida de los Inmigrantes y calle Federación, código 538, el barrio Villasbea 1. Bueno, estos son los que están entrando, ¿sí? Mientras que los que están siendo tratados o sancionados en el día de hoy, los que ya se van a convertir en ordenanzas o van a pasar al archivo o se van a estar aprobando de manera definitiva o no, son los siguientes. Uno del bloque del PRO Avancemos, proyecto de ordenanza, nominación de calle 115, código 115 con el nombre de Saturnino Sanabria. Recordemos soldado, combatiente, ¿sí? Bueno, directivo de el núcleo de enseñanza de nivel inicial 2077 pide un espacio lindante a la escuela 927 para construir una sala de nivel inicial. Y un otro proyecto del bloque de Aníbal Ramírez del PRO, proyecto de comunicación pidiendo informe, sobre la gestión y la situación económica financiera actual del Centro de Día Instituto de Discapacidad CENEMI, que recordemos había dejado funcionar hace cosa de 1 mes aproximadamente, si no me equivoco, o sea, en cuanto al trabajo presencial. Por otro lado, bueno, también hoy se va a estar aprobando o no el pedido de una particular que se llama Jacqueline Solange Medina, que pide la creación y denominación de un nuevo barrio con el nombre de Manuel Belgrano, ubicado en las calles Berrondo, Portugal y Arroyo Tuichá. El Ejecutivo eleva un proyecto de ordenanza estableciendo sistema informático de gestión de obras privadas y adecuación al código de edificación. Bueno, un tema también como para ver de qué se trata. Esto se va a estar aprobando hoy. Otro del Ejecutivo
que suscribe una carta de intención de cooperación estratégica con el municipio de Horizontina en Río

0: Vendedor Azul, Brasil, con intercambio técnico, educativo, comercial, desarrollo de negocios e inversiones, infraestructura regional, rutas barra puertos, y otro expediente en donde la comunidad de San Patricio pide la exención al pago de la tasa retributiva a la propiedad inmueble. Así que bueno, estos son los temas que se van a estar tratando en el día de hoy, entonces, en lo que tiene que ver con el Consejo Deliberante, que se están tratando en este momento en el Consejo Deliberante de la ciudad de Oberá, ¿sí? Bueno, aprovechamos y también comentamos algunas novedades que tienen que ver con lo relacionado a Campo Ramón, ¿sí? El Área de Acción Social está recordando una única línea telefónica para emergencias médicas en el municipio, ¿sí? Se informa que ante alguna emergencia médica que debe ser entendida como esto: accidente, parto o riesgo de muerte, deben comunicarse al 3755-760160. Ese es el teléfono de Marlene Rodríguez, que es la coordinadora de emergencias médicas. O sea, estamos hablando de cosas extremas, ¿sí? Para las cuales está disponible la atención del traslado médico en el municipio. 3755-760160. A través de dicho número se canaliza la movilidad de la ambulancia o asistencia de un móvil policial en caso de ser necesario. Lo ponen con mayúscula y negrita esto. No llamar a teléfonos particulares de choferes o personal de la policía. Marlene Rodríguez vendría a ser el 911, ¿sí? De Campo Ramón, que deriva a quien sea necesario. Por otro lado, bueno, también este jueves va a haber un nuevo operativo oftalmológico en Campo Ramón. La Asociación Civil Piecitos Felices va a acercar a Campo Ramón un operativo oftalmológico que incluye una consulta profesional gratuita. La adquisición de los lentes es con entrega inicial de 50% del valor. Para asesoramiento y turnos deben comunicarse con el 3755-701421 y 3755-440256. Reitero, porque está bueno esto para la gente de Campo Ramón, operativo oftalmológico que incluye consulta gratuita y, bueno, también están los lentes, pero tienen que pagarlos, digamos, para que tengan, o sea, está bueno que los vayan a atender allá. 3755-701421 y 3755-440256. Y bueno, también, como ustedes escucharon también en los spots que están saliendo al aire, están organizando las fiestas patrias, en este caso en la escuela 457, ¿sí? Lo está haciendo, obviamente, el Ejecutivo Municipal de Campo Ramón, José Lomar, que es el intendente, la directora de la escuela Sonia Zielinski y el equipo docente. Ya tienen en marcha todo lo que tiene que ver con la organización de este acontecimiento patriótico y cultural que se vive en cada celebración patria en el municipio. Así que bueno, domingo 31 de mayo. Sí, estoy mirando acá el almanaque, como quien dice, ¿sí? Para ver un poco eso. Domingo 31 de mayo, no va a ser el lunes 25, ¿sí? Domingo 31 de mayo va a ser el gran acto de la Revolución de Mayo en Campo Ramón. A las 10 de la mañana en el playón deportivo de la escuela 457. Antes se va a servir la chocolatada caliente con bollos para los chicos que estén, tienen que llevar su tacita, y bueno, va a haber homenajes y reconocimientos de ex soldados y veteranos de Malvinas, recordatorio a Doña Kiko, ex portera y cocinera fallecida de la escuela 457, y también el reconocimiento a Cacho Host, profesor de educación física. Creo, o sea, a ver, no sé qué significa, pienso que debe ser un error de tipeo, mentor del mundialito año 1978, dice. Luego del acto de almuerzo, con venta anticipada de asado criollo de novillo, cerdo, pollo, gran ensaladas, platos dulces, bueno, esto es lo que ya se menciona, y a la tarde, campeonato de penales. Jorge, campeonato de penales. juegos, kermeses, rifas y actuación de Hugo y los Mágiques y de Pablo y su grupo. Así que esto en la Escuela 457 el domingo 31 de mayo, no el 25, ¿sí? Así que para que lo tengan en cuenta en cuanto al tema de lo relacionado a concretamente las actividades conmemorativas de las fiestas patrias en Campo Ramón. ¿Te anotás para el campeonato de penales? ¡Sí! ¿Sí? ¿Eh? Ah, sí, por supuesto. Siempre está presente, o sea, siempre va a quedar el hueco de César, de César Cardoso. Pará, campeonato de penales pateando. ¿Sí? ¿Y el arquero? ¿Quién es? También. Bueno, claro, porque campeonato de penales individual. O sea, vos atajás y... Claro, sí. Doy dos. Pateado, atajado. O uno y otro. Está bien. ¿Y vos con quién era? ¿Qué hacías vos? Sí. ¿Cómo te quedó la pata de chanfle le pega, no? Está bien. No la queremos anticipar. No la, hagan como que no escucharon, digamos. Pongan cara sorprendidos cuando patee Jorge. Claro. Puntazo. Estuvo la Fiesta Nacional de Inmigrantes haciendo su lanzamiento también y su presentación en la FENASOYA 2026, que se realizó en Santa Rosa, ¿sí? En nuestra ciudad hermana también, Santa Rosa, del estado de Río Grande do Sul, llevando una agenda de promoción institucional, turística y cultural de cara al 46º, a la 46ª, mejor dicho, edición de la Fiesta Nacional del Inmigrante, que se va a desarrollar del 3 al 13 de septiembre en Overa. Durante las jornadas, la delegación overeña hizo diferentes acciones de difusión e invitación destinadas a visitantes, expositores, promocionando la fiesta y el Parque de las Naciones. Así que, bueno, también se presentó institucionalmente en la nueva edición de la fiesta junto a autoridades locales, medios de comunicación y representantes de distintas instituciones. En la FENASOYA se concretaron reuniones, charlas e intercambios con referentes de importantes celebraciones tradicionales de Brasil, generando espacios de diálogo e integración cultural para fortalecer la promoción regional y el intercambio entre fiestas amigas. La participación y el contacto con distintas instituciones y celebraciones culturales brasileñas permitieron desarrollar también una promoción muy positiva de la fiesta del inmigrante. Estuvieron Marta Vieremey, Mario Pizzuti, integrantes de la comisión directiva, y la reina nacional del inmigrante, Melina Zapalla, quienes participaron, bueno, de todas las actividades que se desarrollaron allí entonces en Santa Rosa, en Santa Rosa. Así que bueno, pequeña pausa, enseguida venimos.
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0: Bueno, hoy se celebra el Día Internacional de la Enfermería, ¿sí? Que es una conmemoración anual que promueve el Consejo Internacional de Enfermería y que se celebra en todo el mundo hoy 12 de mayo, día del nacimiento de la famosa Florence Nightingale, que es considerada la madre de la enfermería moderna. A pesar de que nosotros acá en la Argentina también, así como no me acuerdo que otra conmemoración que mencioné recientemente, tenemos nuestro día acá, el de los diseñadores gráficos era. Se celebra el Día de la Enfermería Argentina el 21 de noviembre. En este caso, bueno, por otra conmemoración, digamos, no voy a explicarlo eso ahora. Ya llegaremos al 21 de noviembre, Dios mediante, y estaremos con ese tema, ¿no? Así que bueno, hoy es el Día Internacional de la Enfermería, así que bueno, estamos también saludando a todos los enfermeros y enfermeras en su día, con ese importante rol que tienen, que es el de nada menos que asistir a la persona que está bajo tratamiento y que está atravesando por un momento difícil de salud, estando internado, corriendo riesgo su vida. O también, ¿por qué no? Porque también está esa situación que merece ser mencionada. Está la enfermera, el enfermero, en el momento en el que la vida comienza también, ¿no? Así que, bueno, esto que a nivel internacional se celebra desde el año 1965 y que, bueno, tuvo su origen en los Estados Unidos, ¿sí? Por el tema de el cumpleaños de Florence Nightingale, que es la considerada creadora de la enfermería moderna, ¿sí? Así que bueno, alguna de las cosas que tienen que ver con, de las tantísimas actividades que tienen que ver con la enfermería, realmente muy importantes. En todo el mundo hay otras fechas que también conmemoran la enfermería, bueno, pero sobre todo, digamos, por ejemplo, en Europa, se conmemora hoy en algunos países y bueno, en otros países también tienen su propia fecha del Día de la Enfermería, ¿no? Pero bueno, hoy es el Día Internacional entonces de la Enfermería, 12 de mayo, entonces Día Internacional de la Enfermería, por lo cual también en el día de hoy se estaba desarrollando acá a nivel local una situación, digamos, de un seminario a nivel local que también tenía que ver con, bueno, una capacitación puntualmente para los enfermeros y para las enfermeras aquí en, si no me equivoco, en el hospital iba a ser este evento. Eso por un lado, ¿no? Y por el otro, también, bueno, aprovecho y menciono algunas cuestiones que tienen que ver con lo municipal. Sí, ya que nos llegaba también la gacetilla de prensa del gobierno de la ciudad de Oberá. Bueno, comentar algunas cosas que tienen que ver con las actividades a nivel local. El gobierno de la ciudad de Oberá, en conjunto con la Policía de Misiones y el Juzgado de Faltas, continúa reforzando los operativos de control y secuestro de motocicletas que circulan con escapes antirreglamentarios, los que superan ampliamente los decibeles, niveles de decibeles permitidos y generan contaminación sonora en diferentes sectores de la ciudad. Y en el marco de estos trabajos, las autoridades municipales y de las fuerzas de seguridad hicieron una nueva compactación y destrucción de aproximadamente 100 escapes modificados secuestrados durante operativos realizados en lo que va del año 2026. ¡Pa! ¡Pa! ¡Pa! ¡Qué lindo! ¡Qué placer! ¿No? Tendrían que sortear el poder bajar la palanca de la máquina compactadora o apretar el botón y decir, y este mes o este semestre, ah, en la calle era, ah, con el rolo, bueno, entonces tendría que haber, se tendría que sortear ese placer de agarrar y pasar con el rodillo por encima de los escapes modificados, es decir, ah, sí. Bueno. Y no sigo con esa vía porque si no terminamos mal, seguramente. Así que desde el Ejecutivo... bueno. Ok. Se va a mantener una política de tolerancia cero respecto a estas infracciones. No comprendemos el sentido de utilizar escapes que lo único que hacen es perjudicar a toda la sociedad. Vamos a ser implacables y sin contemplaciones en estas cuestiones, dijeron. Wow. ¿Quién será el sheriff que dijo esto? Comisario. Comisario Lobo. No, ese no, ese le daba más para la electricidad, Jorge. ¿Entendés? Necesitamos otro que le dé más para el lado de la bala. Bueno, y destacaron que esta es la primera compactación que se hizo en el año. Bueno, basta ya de compactaciones. Ah, acá están, mirá, lo pusieron en fila todo y le pasaron el rodillo arriba. Está la foto también. Estaba el intendente, estaba... ¿Quién más? A ver. Estaba Lutke, estaba un señor de boina también, que se quitó la boina para, tipo, minuto de silencio. ¿Cerraron la calle para eso? Oh, mamá, ¿será para tanto? Bueno, asambleas para la renovación de vecinal de Villa Lindstrom. Se va a hacer, se tienen que cambiar las autoridades, se va a fijar la fecha de elecciones. Esto va a ser el martes 2 de junio en el barrio 21 Viviendas. Después también va a haber Asamblea General para elección de comisiones vecinales en Villa Bárbaro y Villa Gunter para participar de la Asamblea General de elección de la conformación de la nueva comisión vecinal. En Villa Bárbaro va a ser el miércoles 3 de junio a las 20 horas en la Murga del Monte y en Villa Gunter el jueves 4 de junio a las 20 horas en el SIC de Villa Gunter. ¿Sí? Así que se invita a todos los vecinos a participar. También está presentándose una muestra artística de la artista Nancy Schöninger, una muestra que reúne obras de dibujo, pintura, grabado, cerámica y poesía, reflejando una profunda mirada social y humana sobre las familias del interior de la provincia. Schöninger es egresada profesora de Artes Plásticas de la Facultad de Arte y Diseño en el año 2025 y desarrolla una propuesta estética de gran expresividad, cuenta. Esto está expuesto durante todo el mes de mayo, de lunes a viernes, de 7 a 20. Están muy buenos los dibujos, la verdad, los retratos... están muy, muy buenos. Y el resto de las obras, hay otra foto, también está muy bueno. Para la gente que le gusta el arte plástico, las artes plásticas, mire, vayan a verla. Esto está... La muestra. Calculo que está en la Casa de la Cultura, ¿no? Porque no lo dice. También, bueno, Operativo Integral de Podas, ya lo comentábamos también. Se recuerda que en el operativo de poda que está iniciándose en el día de hoy no va a haber extracciones de árboles, aclaran, salvo casos puntuales de ejemplares muertos o de especies de tulipaneros africanos y mirtos conforme a lo establecido por la ordenanza vigente. Recuerden ustedes que esos árboles son tóxicos para ciertos pájaros, ¿sí? Para los colibríes y otros que se alimentan también de polen, ¿no? Bueno, esos sí se van a extraer, los demás no. O los árboles muertos también se van a extraer. No se van a efectuar tampoco retiros de ramas particulares, porque esto es del ejido urbano, de la parte pública, de la calle, ¿sí? Ni podas de gran altura que excedan la capacidad operativa de la grúa municipal. Y sí, claro, si no tenés cómo llegar, no lo vas a poder cortar. Faltaría el monito que se trepe, ¿no? A los árboles para cortar algunos otros gajos. Así que bueno, mientras se desarrolle el operativo, los pedidos particulares de poda van a ser incorporados y atendidos dentro del cronograma previsto para cada etapa. ¿Sí? Salvo cuestiones excepcionales, aclaran de que no va a hacer falta que se corte el tránsito. Pero bueno, sí, recordemos que le piden a la gente que vive en cada uno de los cuadrantes que saque los autos de las cuadras para poder hacer, digamos, la tarea con mayor comodidad y, bueno, preservando también el estado de los autos, ¿no? Así que bueno, hacemos una breve pausa, la última, y ya venimos.
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Bueno, faltan 3 minutitos para las 10 de la mañana. Nosotros nos vamos despidiendo. Ya se viene la revista, hoy es martes, ya tiempo de que se hagan presentes los chicos de la revista. Te cuento que vamos a tener una máxima de 17 grados en el día de hoy. Mañana estaría amaneciendo más o menos igual que hoy, solo que bueno, subiendo un gradito nada más, la mínima 7 y la máxima 21, según lo que dice el servicio meteorológico. Mal tiempo no va a haber, por lo menos como mínimo hasta el sábado de la semana, de esta semana en realidad, pues sábado todavía es esta semana. Así que nos reencontramos con todos ustedes mañana, minutitos después de las 7, que la pasen bien. Chau.

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4: En nuestros estudios es la hora 10 en punto.
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0: Bueno, 10 de la mañana, 13 minutos la hora en todo el país. Estamos arrancando la edición de día martes, de la revista de la Show, como es habitual acá acompañarte a partir del día martes. Nuestro martes, a partir de ahora, nuestro vendría a ser como un lunes, ¿no? Nuestro martes, iniciamos la actividad acá en 100.5. Bienvenidos a los que están hasta ahora de la mañana. Los que se quedan por acá en la programación, los que se van sumando, por supuesto, muchísimas gracias y bienvenidos a la mañana. Lo que hacemos, la temática del programa es acompañarte con informaciones, data importante, lo que se va actualizando a través de los medios informativos a partir de ahora y hasta el mediodía. 14 grados, la actual temperatura en la ciudad de Oberá, la sensación térmica de 14 grados también. Los vientos soplan del norte, leves, pero norte. Se espera que el día continúe así, a pleno, con el sol, soleado, cielo despejado, el sol a pleno, y se espera una máxima de 20 grados para el día de hoy, ¿sí? Mañana muy fría, se registró hoy con 5 grados de sensación térmica, 6 grados la temperatura, 5 grados de sensación térmica, es lo que tenemos en este caso en lo que se refiere a lo climático, ¿sí? Bueno, esto es lo que va a suceder el día de hoy, una máxima de 20 grados con el cielo despejado, el sol a pleno va a continuar así, ¿no? Bueno, semana que vamos a tener, y se venía anticipando ya a partir de la semana pasada, de que íbamos a tener estos días así muy, pero muy fríos en cuestión de el clima, ¿no? Y bueno, arrancando con temperaturas de un dígito, pero se va elevando un poquito más en lo que tiene que ver con la información de lo que va a suceder esta semana, ¿no? Bueno, por supuesto que va elevándose un poquito más, las mínimas entre 8 y 9 grados a partir de ahora y en adelante, mientras que el inicio de semana y durante el fin de semana tuvimos 4 grados, 5 grados, va elevándose un poquito más, las máximas entre 21 y 22 grados, mientras que bajaría y descendería nuevamente después del fin de semana que se viene. Bueno, vamos a tener un fin de semana frío nuevamente, y bueno, a partir del lunes en adelante otra vez desciende un poquito más todavía la temperatura, y vamos a tener entre 4 y 5 grados las mínimas, entre 18 y 19 grados las máximas, ¿no? Bueno, así que lo que tenés que hacer es prepararte y estar adecuadamente en estos días muy fríos, ¿no? Bueno, así que a disfrutarlo, a abrigarse bien y a pasarla bien durante estos días. Lo bueno es que tenemos los días soleados para disfrutarlo a pleno también. Bueno, esto hace que sea agradable también este frío sobrellevarlo, ¿no? Y bueno, la gente que le gusta el frío, por supuesto que también está contenta y bueno, lo disfruta a pleno, ¿sí? Bueno, así que este es el clima. Entonces, actualizado, así vamos a estar en estos próximos días, así hacemos un pantallazo rápido de pronóstico extendido para esta semana, y lo que tenemos a esta hora de la mañana, 14 grados de temperatura, 14 grados la sensación térmica también, es lo que dicta el Servicio Meteorológico Nacional aquí para la ciudad de Oberá Misiones. Bueno,
1: qué lindo tema, por
0: sí,
1: favor.
0: Sí, está lindo.
1: ¿Por qué me sacás?
0: Andrés Calamaro.
1: Va como música.
0: No, está, era cortina nada más, porque me gusta tener cortinas así como para.
1: A mí me gusta que vaya música, así. Dale. Gente se relaja, un toquecito. Okay. Preparás el mate con hielo mate natura. Yo ya tengo el mío acá. En minutos nada más volvemos, ¿te parece? Después
0: sí,
1: de la música.
0: Por supuesto, ya venimos con los títulos. Importantes,
1: saludo a los amigos comerciantes que hacen posible también.
0: Sí, por supuesto.
1: Así nomás es la vida.
0: Dale, ya venimos.
1: Te quedás.

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0: Bueno, 10 de la mañana, 28 minutos la hora en todo el país. ¿Qué dicen los medios informativos el día de hoy, no? Por ejemplo, Misiones Online, bueno, va publicando alguna información a modo de título. Hoy hay movilización universitaria en todo el territorio argentino. Lo mismo ocurre aquí en la provincia de Misiones, va a ocurrir en Posadas, ocurre aquí en la ciudad de Oberá. Universidades argentinas movilizan en todo el país, exigen financiamiento y alertan por el ajuste del gobierno. Se realiza el día de hoy, martes, una nueva marcha federal universitaria y el gobierno nacional anticipó que abrirá una instancia de diálogo sobre el financiamiento educativo, ¿no? La calidad educativa está en riesgo, crece la preocupación de la comunidad universitaria y Misiones se suma a la convocatoria a una marcha federal. Si la comunidad universitaria vuelve a movilizarse el día de hoy en todo el país en defensa de la educación pública, en Posadas, por ejemplo, la concentración será desde la 14 en el mástil municipal y reunirá docentes, estudiantes, no docentes y distintos sectores sociales que denuncian un fuerte deterioro en el sistema universitario argentino producto de el desfinanciamiento sostenido, la pérdida salarial y el incumplimiento de la ley de financiación universitaria, ¿sí? Bueno, lo mismo ocurre aquí en la ciudad de Oberá también, donde va a haber encuentros para apoyar esta marcha federal también, ¿no? El impacto también llega y alcanza de lleno a los estudiantes, especialmente a quienes llegan desde el interior de la provincia de Misiones o deben trabajar para sostener sus estudios. Ya no son estudiantes que trabajan para complementar ingresos, sino trabajadores que buscan la forma de estudiar, ¿no? Así lo dicen y lo declaran ahora justamente con respecto a los chicos estudiantes. En este contexto se remarcó la importancia de políticas de acompañamiento como becas, comedores universitarios y albergues estudiantiles, que todo en la actualidad está en peligro, ¿no? La situación de las becas Progresar es otro de los puntos que genera preocupación dentro de la universidad. El secretario de Bienestar Estudiantil de Humanidades, por ejemplo, aseguró que cada vez menos estudiantes acceden al beneficio y denunció falta de previsibilidad en las convocatorias también, ¿no? Bueno, y así muchas declaraciones, bueno, con respecto a esto y el funcionamiento de las universidades públicas aquí en la República Argentina. Bueno, por eso es una marcha federal, se va a realizar en todo el país el día de hoy, en Buenos Aires la principal, por supuesto, la más grande, y se replica y se acompaña en todo el territorio de aquí de la República Argentina, ¿no? Es el dato, entonces, que se publica a través de los medios. Alerta antivirus, Río Grande do Sul confirma una muerte y dos contagios en zonas rurales cercanas a la frontera, dice la información. Alerta sanitaria en la frontera por esta confirmación de casos de antivirus en una localidad vecina a la provincia de Misiones, ¿no? El crucero ya está en el puerto y se preparan para el desembarco y repatriación de pasajeros de el crucero MV Ondius en Canarias. Justamente siguen muy de cerca a nivel mundial todo todo este problema, ¿no? Del antivirus y los contagios que se dieron ahí. A partir de ahora se dan a conocer también algunos casos en otras partes del mundo, y en este caso en Brasil, ¿no? Muy cerca de aquí de la provincia de Misiones. Bueno, con las firmas de Adorni y Caputo, el gobierno nacional recortó fondos destinados a la conservación del Parque Nacional Iguazú y otras áreas protegidas del país. En Iguazú, pese al congelamiento, YPF volvió a subir los combustibles, dice otra de las informaciones. A ver qué más se publica a través de los medios. Entró en vigencia la nueva línea de créditos productivos en la provincia de Misiones, con tasa bonificada y hasta 80 millones de pesos por empresa, dice la información de la economía aquí de la provincia de Misiones. Información deportiva del fútbol. Arrancan los partidos de cuarto de final después de un fin de semana sorpresivo, con mucho fútbol este fin de semana, definiciones excelentes y muy apasionantes. Bueno, se viene los cuartos, ¿sí? Torneo Apertura 2026, Belgrano recibe a Unión y Argentino recibe a Huracán, ¿sí? Los cuartos de final que se van a jugar entonces el día de hoy, entre hoy y mañana. Se juegan los otros dos partidos también, la otra llave, para buscar a los semifinalistas, ¿eh? Así que vamos a comentarte bien los horarios, cómo puedes hacer para ver estos partidos, que son los cuartos de final del fútbol aquí de la República Argentina, ¿no? El gobierno privatizó Transener, la mayor transportadora de electricidad, por 356 millones de dólares y avanza con la venta de activos de Enarsa, dice otra de las informaciones. Intensifican controles y destrucción de escapes antirreglamentarios aquí en la ciudad de Oberá. Ayer hicieron una jornada, bueno, fue en la que estuvieron destruyendo los caños de escape, ¿no? De las motos incautadas en distintos controles aquí en Oberá, en la zona centro. Y bueno, este operativo que continuaría, dicen, más estricto también, ¿no? Bueno, datos que publica el diario Misiones Online, a modo de título, te lo comentamos acá, más adelante actualizamos más y te comentamos algunos datos importantes que tienen que ver con el ámbito de lo provincial, nacional, información deportiva y muchas otras cuestiones más para vos aquí en la mañana. Ya venimos.
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2: En nuestros estudios es la hora 10:34 minutos.
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0: buen tema, papá, me gustó. Ay, que me dejó el palo.
1: Un tema bien, bien de sábado, viernes a la noche, viernes a la tarde.
0: Martes, miércoles. Cuando a mí me gusta la música, me gusta cualquier horario. O sea, no es que le doy mucha rosca. Buen, pero muy buen tema, ¿eh? ¿Qué más te puedo contar? Rapidito. Qué linda mañana. ¿Me dijiste la temperatura, Fabio?
1: Sí, 14 grados la temperatura, 14 grados la sensación térmica. Lindo cielo, despejado, sol a pleno. Excelente para lo que
0: se hola, mi para el cielo. Día lindo.
1: Sí, lindo, cielito, lindo.
0: Nublado.
1: Sí, es, exactamente, ¿no?
0: Y ahí ella te dice, ¿qué te puede decir cuando le decís hola, cielo?
1: No sé.
0: Lindo, nublado.
1: Sí.
0: Y ella te puede decir, ¿qué te parece, dice, si me pasé pasar un día como novios? Y vos, ¿qué le decís? Perfecto, mi amor. Hoy salimos a cenar, dar una vuelta, vamos al cine. ¿Eh? Y a la vuelta te dejo en la casa de tu papá.
1: Claro.
0: ¿Cuándo era novio?
1: Hace un par de añitos.
0: Te saca encima la... Bueno, vamos a lo nuestro.
1: Hoy es el día de los enfermeros, saludamos a todos los enfermeros.
0: ¿En serio?
1: Sí.
0: Hoy sí, saludos a todos los enfermeros, sí.
1: Internacional de esta abnegada profesión, enfermera institucionalizada, en honor a Florence Nightingale.
0: ¿Por qué?
1: Porque es así lo quisieron ellos, y entonces festejan el día de hoy.
0: No, contame, ¿por qué motivo?
1: Bueno, justamente la primera enfermera que surgía, ¿no? Es la vida, de Florence Nightingale, enfermera del ejército inglés. Ajá. Nacida aproximadamente hace 206 años, el 12 de mayo del año 1820 en Italia, aunque se crió en Inglaterra, ¿no? Considerada una de las pioneras en la práctica de esa profesión y creadora del primer modelo conceptual de enfermería. Destacó desde muy joven en la matemática, aplicando después sus conocimientos de estadística y a la epidemiología y a la estadística sanitaria.
0: Entiendo, pues sí que tiene que ver una matemática con enfermería, ¿no?
1: Fue la primera mujer admitida en el Royal Society Británica y miembro honorario de la American Statistical Association.
0: Entonces, ¿dónde aprendió a hablar tan bien el inglés?
1: Asociaciones de enfermería, ponele.
0: Cuénteme, ¿dónde aprendió a hablar tan bien el inglés?
1: No, sí, en la vida, viajando, por todos lados.
0: Usted tuvo sí que por todos lados,
1: sí,
0: ¿no?
1: Sí, por todo qué lado.
0: Y la última cárcel a la que le, enviaron.
1: Bueno, así que saludos a todos los enfermeros y enfermeras del día de hoy, ¿no?
0: Bueno, a todos, che.
1: Sí.
0: Qué lindo programa, dice Rosalita, te está mandando saludos. Mirá,
1: gracias.
0: Este es el programa de Fabio... Fabio Galván Ojeda.
1: Ajá.
0: Dice, pasame el tema de Baitaca.
1: Ajá.
0: ¿Quién sería Baitaca? Baitaca sería un grupo, ¿no?
1: Sí, el brasilero, sí.
0: Ah, bueno. Metele para la gente del barrio Londín. Un saludo muy especial. Son muy amables los del barrio Londín, che. Saludito para todos. Si tenés alguna inquietud, no dejes de escribir al 248513, ¿no?
1: 24-85-13, claro, es el número de celu.
0: Ponele, falta arreglar la canchita al barrio.
1: Ajá.
0: ¿Y qué es lo que tengas que hacer? 24-85-13.
1: Claro, ahí nosotros vamos y te arreglamos la canchita.
0: No, te arreglamos la canchita, pero por lo menos vamos a juntarnos para quejarnos juntos. Buen día,
1: así era el tema.
0: ¿Cómo está usted? Buen día. ¿Esta es la oficina de quejas? Sí. ¿Me puedo quejar? Sí.
1: Ay, ay, ay.
0: Bueno, seguimos.
1: Bueno,
0: chiste, pelotudo,
1: sí, exactamente.
0: Hoy estás.
1: Hoy viniste
0: como. Lo que pasa es que hoy hay campeonato argentino. ¿Hay campeonato argentino hoy?
1: Hoy hay campeonato argentino, hoy son los cuartos de final.
0: Boca no juega porque perdió, porque viste que le gusta a ellos, que nosotros hablemos mal de Boca.
1: Sí.
0: No hablamos mal, pero decimos lo que es. Boca no juega porque quedó afuera. Me mandaron una foto de una llave con un cosito de Boca, diciendo, che, perdí la llave, quedé afuera. Entonces,
1: sí, no.
0: Ay, qué chistoso que son todos.
1: Qué feo el arbitraje, cómo le juegan contra Boca, impresionante.
0: No, a mí no me interesa. Lo único que yo digo es que a todos le va a pasar, le va a tocar, dijo el que. La cámara. Vamos, director, todavía. Che, no. Se escucha el grito del
1: sol. Bueno, así que hoy son los cuartos de final de... Esto es Baitaca, lo que estaban pidiendo, así que ponemos de cortinito un ratito.
0: Después lo escuchamos entero.
1: Sí.
0: Claro, porque si pidieron. ¿Me entendés cómo es la historia?
1: Sí. Bueno, así que hoy juegan, como lo decías vos, los cuartos de final del fútbol aquí en la Argentina.
0: Sí.
1: Equipos que han sido eliminados en el fin de semana Se dieron lindos partidos. Yo te digo la verdad, fin de semana, sábado y domingo, miré fútbol.
0: Yo también me gasté,
1: llegó
0: me
1: a doler la cola de estar sentado.
0: No,
1: y mirando
0: mira,
1: en serio. Sí, sí,
0: yo
1: sí.
0: Miro parado, como un sanguchito.
1: Ponía almohadones, me levanté. Sí, obvio, yo me levanto, ¿no? Pero por ejemplo, partido Boca fue alargue penal. El partido River fue alargue penal. Y lo miré después. Antes miré partido de Racing. Después miré otro partido.
0: El partido de River fue para...
1: Sí, sí, una cosa tremenda, ¿no?
0: Bueno, o sea, ¿qué le diría usted a un equipo que tiene la suerte que tuvo River?
1: Uh-huh.
0: Porque tuvo suerte.
1: Sí, sí, tuvo las suerte, cosas, exactamente. Sí,
0: las
1: sí.
0: cosas como son, tuvo mucha sí, suerte.
1: Es suerte, más que nada. Sí, sí. Sin sí, duda sí. alguna.
0: ¿Qué le diría?
1: No, porque no.
0: Es suerte.
1: Es suerte, por supuesto. Y bueno, así que los que quedaron se juegan entre hoy y mañana en los partidos a tenerlo en cuenta. Hoy, por ejemplo, a las 7 de la tarde, hora 19.
0: Ajá.
1: Belgrano ahí en Córdoba, en Alberdi, Córdoba. Belgrano recibe a Unión de Santa Fe, buscando el primer semifinalista, ¿no? Y ahí va a esperar hasta que se juegue el partido el día de mañana, día miércoles. Y después, a las 21:30 del día de hoy también, Argentinos Juniors, en su cancha, recibe a Huracán. Ahí es el...
0: ¿Mañana juega River?
1: Mañana juega River. Así que Argentinos y Huracán juegan hoy a las 21:30. Para... Son todos los partidos son lindos, te digo. Por eso te decía el otro día que los miraba los partidos y realmente lo disfrutaba a todos porque son muy lindos y a esta altura, viste, los partidos mata-mata se juegan a morir. Menos Boca, los otros juegan todos a morir. Después, se juega Argentinos que recibe a Huracán. Bueno, ahí tendría que es el ganador justamente del partido de Boca y Huracán, donde juega hoy Argentinos y Huracán. Buscan un lugar en las semis y bueno, y queda el partido para mañana entre River y Gimnasia Grima La Plata, mañana a las 9:30 de la noche. Y antes Rosario Central va a estar jugando con Racing. Son los partidos. Así que es lo que data del fútbol aquí de la República Argentina. Entonces, agenda para este fin de semana.
0: Bueno.
1: Esta semana, perdón. Hoy martes y mañana miércoles.
0: Hoy, mañana.
1: Claro, y el miércoles sí.
0: Hoy tiene viene... dos partidos.
1: Sí, hoy dos partidos,
0: mañana dos partidos. 7:30 y 9:30.
1: Exactamente.
0: Ajá.
1: Bueno, otra de las informaciones deportivas importantes. Bueno, sí. Perdió TC anoche.
0: Sí,
1: paliza.
0: Paliza, ¿no?
1: Sí, sí,
0: 20
1: sí.
0: puntos de diferencia.
1: Sí, sí, sí. Ojalá Boca en el fútbol puede, le ponga garras así como el va.
0: No, lo que pasa es que también Boca es un equipo que viene hace muchos años trabajando y trabajando bien. OTC también labura bien, pero tiene en su ajuste cosas que por ahí, viste, también la suerte tiene que acompañarte.
1: Sí, sí, por supuesto.
0: Vos hacer 60 puntos en triple, Boca, ¿tenés que invocar cuánto?
1: Lo que sí, 20 puntos. Estábamos 20, todos ilusionados, los de OTC, porque viste que OTC le ganó, como lo comentábamos antes, ¿no? Que se den esta llave. OTC, Boca le había ganado a Boca ya,
0: ajá.
1: El OTC, de visitante. Y la había ganado acá, en Oberá. Uh-huh. Por eso justamente veníamos ilusionados, pero bueno, no fue así. Lastimosamente perdió el primer partido el día sábado, perdió el día ayer el segundo partido, más abundante la derrota. Y ahora a esperar el día jueves que arranca el partido el día de allá. ¿Sí? Si lo pierde OTC, bueno, ya queda eliminado. Si lo gana hay una pequeña posibilidad justamente.
0: Ahí tiene que ganar dos partidos más.
1: Claro, exactamente.
0: O sea, sí, tiene sí. que ganar ganar uno allá.
1: Ajá.
0: Y al ganar uno tendría que ir al otro partido allá.
1: Ajá.
0: No, allá.
1: Sí, no, todo allá. Sí, sí.
0: Y ahí tendría que ir a un
1: tercer partido.
0: Un quinto partido.
1: Exactamente.
0: De desempate, digamos.
1: Bueno, así que nos quedamos ahí. Vamos a ver qué pasa. Ya está lejos y bueno, vamos a ver qué ocurre con el OTC. Así. Bueno, 10 de la mañana, 53 minutos en todo el país. Ya venimos con más.

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1: En nuestros estudios es la hora 10:56.
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0: Ya estamos al aire.
1: Sí, estamos al aire ya.
0: Bárbaro, ¿no? ¿Cómo pasa el tiempo?
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0: Bueno, escuchamos una cosita de hoy es martes, uh-huh. Martes de sesiones, y el pro, en este caso Aníbal, Aníbal Ramírez, invita, dice, por este medio para que todos vayamos al consejo a las 9 horas. Obviamente, nosotros estábamos trabajando, ¿no? Sí. Vamos a dejar todo el trabajo para ahí, pero igual, invitaba a todos los vecinos del barrio, porque en la avenida calle Código 115, del barrio de Copiza, siempre el código que nosotros decimos, nada, ¿para qué vamos a tener código? ¿Cuál es la historia del código? ¿Por qué no le ponemos un nombre? Lo que él plantea es que se le ponga el nombre de cabo primero Timonel Saturnino Sanabria, vecino caracterizado de la zona, héroe de Malvina, en reconocimiento merecido para mantener viva la memoria del Saturnino Sanabria, ¿me entendés? Héroe de Malvina. Por toda su entrega hacia la patria, dice. Lugar, Consejo Deliberante, Aníbal Ramírez. Esta fue la invitación. Lo tenemos a Aníbal Ramírez dando vuelta ahí, que está en stop. En, ¿cómo se dice cuando está esperando?
1: En espera.
0: En espera, no sé si en espera, pero lo activamos enseguida porque queremos hablar acerca del proyecto de la calle Código 115. El minuto nada más. Dame dos. Debátela a la cámara, dale.
1: Dale. Bueno, la situación entonces es que no tenía nada preparado.
0: No, ¿en serio?
1: No.
0: Me estaba prestando atención.
1: Entonces. No.
0: Yo, ¿sabés lo que te puedo comentar ya? Sí. Rapidito, porque lo tengo acá. Dice Nicolás Saya, que es abogado, y dice, la ficha limpia en Misiones es que cualquier misionero puede candidatearse siempre que cumpla con la ley y pague los impuestos. Esto ya era así. A Nicolás le digo que esto ya fue así. ¿Me entendés? Porque me acuerdo bien cuando fui candidato, que lo que primero me pedían es que yo pague los impuestos. Y vos decís, bueno, porque claro que tiene que ver, porque si vos vas a legislar en una provincia donde te va a dar la posibilidad que seas candidato, que puedas legislar, opinar sobre algo, lo mínimo que puedas hacer es pagar impuestos, no seas tan rata.
1: Claro, obvio. Entonces,
0: ponete al día. Sánchez anticipó que el debate sobre la fecha limpia será extenso. Hay muchas cosas que quiere cambiar, que se quiere cambiar. Mencionó además que es muy completa y abarca causales de incompatibilidad que van más allá de los antecedentes criminales, ya que incluye el maltrato animal, los delitos ambientales, los ciberdelitos, también el registro de alimentantes. O sea, viste que cuando vos debes a tu pareja, ¿cómo se dice eso? Que le debes plata porque está separado y tenés que mantener a los chicos, no me acuerdo cómo se llama eso. Ah, usted está pensando. Bueno, eso. El registro de alimentantes morosos. O sea que no estás pagando la cuota que le tenés que pasar a los chicos. Así es, alimentantes morosos. ¿Está?
1: Ya salió hay lista que vos podés ver quiénes son, nombre y apellido.
0: ¿Quiénes son qué?
1: Los morosos, los que no pagan. Ah, todas esas cuestiones.
0: Claro, eso es lo que dice el abogado este. Uh-huh. De la nueva ley.
1: Sí.
0: O sea, no vas, si vos debes a tu familia, a tu pareja, dinero, no vas a poder ser candidato a nada.
1: Claro, sí.
0: ¿Está? ¿Sigo?
1: Sí.
0: Busca además evitar que los individuos busquen refugio en la política. Que eso es imposible, ¿sabes? El tipo que dejó de ser vendedor ambulante y quiere ser candidato a concejal, ¿qué le vas a decir que no? O sea, hay cosas que por ahí está medio.
1: Hay gente que viene de ahí de la calle, gente que viene, digamos, de la.
0: Si es de presidente conocer de una comisión vecinal.
1: Claro.
0: Y su laburo es plantar mandioca. Que,
1: claro, por supuesto.
0: No es que se viene a la política para salvarse, ¿no? Uh-huh. Pero la verdad, entre una cosa y otra no tienen relación, pero tampoco es el refugio de la política.
1: Claro, ¿verdad? Exactamente.
0: Lo que se busca es evitar que busquen en la política el refugio de la impunidad para zafar. No, la impunidad la tienen en todo caso los diputados, pero los que son intendentes, candidatos a gobernador o concejales no tienen impunidad, todo lo contrario, laburan. Bueno, ¿qué más tengo? ¿Qué más tengo por acá? Salles anticipó que el debate sobre la ficha limpia será extenso, pero confía en la aprobación. Si vamos a comparar, hago una comparación con la ley también, que también fue polémica y trajo repercusiones, pero que hoy en día está siendo evaluada y avalada por el arco político de la provincia, que fue la Fiscalía de Ciberdelito y la persecución de fake news en el agente encubierto digital y además cualquier otra cuestión. Hoy en día es una política de Estado perseguir ciberdelincuente ejemplificó. Y es cierto, ¿viste? Uh-huh. Hablábamos del éxito que se tuvo con el seguimiento de todo esto que andaban amenazando.
1: Sí, aparecieron todos los... Sí, sí. Los, no sé si todo, pero
0: ahora
1: sí,
0: falta la que mayoría. La justicia empiece a seguir a los padres, a notificarle. Claro. Sí, sí, falta sí. Lo que pasó rápido en Santa Fe. Acá todavía no se hizo, la justicia uh-huh. todavía no hizo eso. Según el entrevistado, la ley tiene que aceptación tanto de la sociedad como de la dirigencia política provincial, que busca mejorar la institucionalidad y la gestión. Acá hay una dirigencia responsable que busca mejorar la institucionalidad, que busca además mejorar la gestión, que busca todo lo que sea para el bienestar de los misioneros. Así que bueno, por suerte, vivamos en democracia, concluyó Sayas con respecto a la nueva ley, en este caso que está en el Congreso, de ficha limpia para los misioneros que pueden candidatearse para que cumpla con la ley y pague impuestos.
1: Claro, exactamente. No tiene que tener ahí...
0: No debe deber nada de impuestos.
1: Eso, exactamente.
0: Pero eso ya venía tema. De antes. Sí, sí, sí. Lo que se modificó, con lo que te decía recién, hay muchos ítems que se modificaron.
1: Pero pasa justamente hasta multas y todas esas cuestiones, ¿viste? O sea, todo lo que tenga
0: no,
1: que
0: todo,
1: ver.
0: No, todo. Si ya debe la cuota alimentaria... Uh-huh. O sea, también no podés ser candidato.
1: Sí, sí.
0: Te leí recién, a ver, lo tengo por acá. Dice, apunta a mejorar los estándares de la selección de candidatos, ¿viste?
1: Sí, sí.
0: Por ejemplo, el letrado refirió a las cuestiones jurídicas como las condenas no firmes. O sea, te peleaste en la cancha. Porque a vos te pasa.
1: Tenés un antecedente y ya, listo.
0: Te llevan a la cana y sí, tenés sí. una condena que te dejamos en suspenso el año ese.
1: Claro, sí, sí.
0: Ahí la evaluación a juicio y afirmó que la ley no rompe con el principio de inocencia ni con el debido proceso. Te está dando la pelota a vos, partido político, para que selecciones buenos candidatos. Ficha limpia es una herramienta, entonces vos... En la selección de tu candidato tenés que pensar en todo eso. Vos le vas a exigir a tu candidato, a ver, tráeme el currículum intachable, tráeme la limpieza en el tribunal electoral que el tribunal electoral me pide. Y explicó a sí mismo, el abogado indicó que es un riesgo para los partidos políticos seleccionar candidatos que estén encausados penalmente. Claro, porque si vos haces todo un esfuerzo como partido político para traerle a Fabio de candidato, y sabés que Fabio después te va a salir con parte de 13 y no está pagando la cuota alimentaria, lo van a eliminar de candidato. Para eso vos, como partido político o como grupo, ya mandaste los afiches, mandaste hacer los avisos, ya hiciste publicidad, ya gastaste plata en ese tipo y perdiste como la guerra. La verdad, sería un riesgo para los partidos políticos traer un candidato que no pase por el filtro de selección. Además, tenés que evitar que se repitan cosas como existieron, lamentablemente, en la política misionera. Acá disiento con el abogado, porque en toda la política pasó, en todas las provincias, no es misionera nada más.
1: No, eso se ocurre en todo el país.
0: Dice lo que pasó con los casos de Kishka. Yo tampoco puedo puntualizar específicamente. No hay que discriminar los colores. Acá es la ley pareja para todo y transparencia para todos. No importa el color político, enfatizó. Sabía que muchas veces uno tiene que mirarse en el espejo de algunos individuos que andan dando vuelta en el gobierno también, que no están muy limpios, que digamos. O sea, por eso sí, sigo porque no quiero opinar sobre el tema. El abogado indicó que es un riesgo para todos los partidos políticos el tema este que yo te comentaba. Mencionó que la ley es una ley muy completa que abarca causales de incomodidad y va más allá de los antecedentes, incluye el maltrato animal. O sea, si el candidato maltrató a algún animal, ¿qué tiene que hacer? Fuera. Los delitos de ambiente y ciberdelito. Los delitos ambientales, ¿sabe cuáles son? O sea, si mañana hay un monte que está hermoso ahí, que le da oxígeno a la ciudad, igual le mete motosierra.
1: Claro, la destruís, sí, sí, exacto.
0: El ciberdelito, ¿sabés lo que es?
1: Claro.
0: O sea, el registro alimentante de bonmorosos, que también sabés lo que es, ahora recién hablábamos de ese tema.
1: Sí.
0: Que busca evitar que los individuos busquen refugio en la política. Otra vez vuelvo a decir lo mismo. Yo le digo que no es tan así. La política y la democracia está para eso. Para que los individuos aporten a la política. No necesariamente vos vas a buscar refugio. ¿En qué sentido refugio? No entiendo, porque te vuelvo a repetir. El diputado tiene fuero. Pero el intendente, los concejales, el gobernador, no. Entonces, ¿qué refugio? ¿De qué me está hablando? ¿Él conoce a alguien que buscó refugio en la política? ¡Que diga! Que sea más claro. Vuelvo a decir que los individuos busquen refugio en la política. Lo que se busca es evitar que busquen en la política otra vez. ¿El refugio de impunidad para zafar de qué? Si vos sos malandra, sos malandra, te van canes, dejate joder. La justicia labura bien en la provincia, aseveró. Bueno, Saya, don Saya. El futuro debate en narcotés. O sea, si el tipo. Eso también me parece que está bien.
1: Y ha surgido muchas cuestiones con el tema de política y los narcos últimamente.
0: Pero por eso, el narcotés, claro, sí. Básicamente, seguramente un test que claro, se va a hacer cada candidato.
1: Sí, sí, sí.
0: En relación al artículo de la ley que aborda el consumo problemático, todos los consumos. Saya, ¿sabes la cantidad de diputados que salen de la Cámara y van y le meten un whisky?
1: Claro.
0: Un vinito. Y por eso.
1: Entre otras cosas.
0: Está bien, pero el consumo tiene que ser específico.
1: Claro, sí, sí, sí.
0: De sustancias prohibidas o no prohibidas. Porque si toman un whisky y terminan en pedito arriba de un Divi, viene lo mismo. Está dentro del consumo. Tenés que consumir para tomar vino. ¿Me entendés la historia? Saya destacó la rápida respuesta del gobernador de la provincia, quien anunció el decreto de narcotés para todo el gabinete. Fuerza de seguridad, personal de salud y de prevención de adicciones. ¿Está bien? Perfecto. Es lo que se tiene que hacer. Pero es narcotés para narcóticos, no para los otros que yo te estoy contando.
1: Claro, sí, sí.
0: Salí de un cumpleaños de 15, tomaste un vino y te hacen soplar la manguerita, la cosita esa, y tenés... uno y medio.
1: Uh-huh.
0: ¿Qué le decís? Estás consumiendo, pero claro. Alcohol.
1: Claro.
0: Alcohol, no narco. El abogado consideró que esta medida forma parte de la exigencia ciudadana de tener dirigentes sanos y que el contribuyente no tiene por qué financiar vicios personales de quienes ejercen la función pública. No se lo señala estas cuestiones como una cuestión delictual ni nada por el estilo. Son cuestiones de salud. Los problemas de adicción y de consumo son un problema y hay que tratarlos. Esto dice, entre otras cosas, el abogado Nicolás Saya. La ficha limpia para que se cumpla la ley y pague los impuestos. O sea, antes, con solamente pagar los impuestos ya tenía la ficha limpia. Eso es lo que te quiere decir. Ahora... con la nueva ley va a tener que pasar todos estos filtros que estábamos hablando recién.
1: Mucho judiciales, filtros judiciales serían.
0: Y personales también.
1: Jurídicos.
0: O sea, que le pegó una patada a tu perro, vino la vecina y te dice, no, este maltrato animal, ya no podés ser candidato.
1: Bueno, pero tiene que figurar eso en la justicia.
0: No,
1: bueno,
0: pero...
1: nadie le vaya a preguntar al vecino.
0: Te va a hacer la denuncia.
1: Claro, por eso te digo, por eso pasa todo.
0: Ya vas a ir en cana. No te va, la justicia no te va a un año de prisión por eso, pero ya está.
1: Pero te da tu antecedente.
0: Ya está.
1: Claro,
0: no
1: sí,
0: podés
1: sí.
0: ser candidato.
1: Exacto.
0: Después, no pagaste la cuota alimentaria de tus hijos si sos separado. No podés ser candidato. ¿Qué más dijimos? Sirve de delito. No podés ser candidato.
1: Uh-huh.
0: Sirve de delito. ¿Qué más faltaba ahí? Discúlpame.
1: El narcotés y todas esas cuestiones.
0: El narcotés, tampoco vas a ser candidato.
1: Uh-huh.
0: Lo que había que definir en el tema del ciberdelito, que me gustaría un día sentarme con alguien en que me explique bien. ¿Qué es lo que abarca? ¿Hasta dónde abarca? ¿Me entendés? Porque vos tenés muchos dirigentes o opinólogos, tipo que opinan acerca en el Facebook y retuitean o envían cosas que graban otros, ¿viste? que está mal en contra del gobierno, que está mal la policía. Ayer estuve mirando a uno que estaba hablando acerca de lo malo que actuó la policía en Santana. ¿Eso es ciberdelito? ¿Hasta dónde llega lo de ciberdelito? Ahora, si te metes en prostitución de menores, obviamente estás metido en un quilombito, ¿no es cierto? Pero ¿qué, hasta dónde llega el ciberdelito? Eso es lo bueno saber, ¿viste? Sería bueno saber. Sería bueno conocer, que alguien venga y te explique, mira, esto está bien, esto está mal. No sé si me entendés lo que te quiero decir.
1: Se entiende, por supuesto.
0: Bueno, nada.
1: 11 de la mañana, 18 minutos.
0: Sí, ya enseguida vamos con Aníbal.
1: Dale, dale. ¿Está en la espera todavía ahí?
0: No, lo tengo ahí.
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3: En nuestros estudios es la hora 11, 19 minutos.
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0: 11 de la mañana, 29 minutos, la hora en todo el país. Ayer se lanzó la preselección, los preseleccionados por el técnico y el cuerpo técnico de la selección argentina. Presentó la prelista para el Mundial 2026, que se cuenta con 55 nombres, de los cuales el entrenador Lionel Scaloni deberá elegir a 26 de esos 55 para anunciar oficialmente los que van a viajar a la Copa del Mundo. La fecha límite para la citación definitiva es el 30 de mayo, o sea, finaliza este mes, y en caso de alguna lesión previa al torneo, el futbolista en cuestión deberá ser reemplazado por uno de los que se publicó el día de ayer, lunes, o sea, uno de los que tiene que estar en estos 55 convocados. Pero en un ratito nada más te voy a seguir comentando, porque vamos a establecer una comunicación telefónica en un ratito nada más, en unos minutos, como te lo veníamos anticipando, ¿sí? Pero bueno, así que después te paso a contar algunas de las novedades de la prelista que presentó la selección argentina el día de ayer, ¿sí? Ahora sí.
1: Hola, Aníbal, ¿cómo te va? ¿Me escuchás bien, Aníbal?
2: Te escucho perfecto, perfecto.
1: Bueno, perfecto, Aníbal. Mirá, terminó la sesión a la que vos nos invitabas, entre otras cosas, la décima sesión ordinaria, donde se iba a tratar un proyecto muy, pero muy importante para vos, que era, entre otras cosas, el proyecto de ordenanza denominado sobre calle Código 115. Le querías cambiar el nombre a Saturnino Sanabria, que es un excombatiente muy, pero muy importante, y nada, queríamos saber cómo fue la sesión y qué te pareció el acompañamiento de la gente que labura ahí contigo en el consejo.
2: Hola, Ricardo, sí, buen día a toda tu audiencia, gracias por llamar. Mira, la verdad que es un trabajo que hace 2024 presenté el proyecto, un proyecto que presenté a raíz de que un vecino, Miguel Núñez, que no, me llama para, Jorge Núñez, perdón, me llama para buscar de alguna forma rendir homenaje al cabo primero timonel del crucero General Belgrano, a Saturnino Sanabria. Uh-huh. Es un héroe, ¿no es cierto?, que tuvimos acá en uno de nuestros barrios de la ciudad, que es Copisa, ¿no es cierto? Y justo se dio de que esta avenida, Código 115, no tenía una denominación, no tenía el nombre. Entonces presenté el proyecto y después de un poquito más de un año de debate y de aportes, ¿no es cierto? Digo aportes porque colaboraron ustedes como excombatiente, colaboraron también los vecinos que aprobaron, ¿no es cierto?, la propuesta. Ajá. Bueno, y hoy finalmente en la sesión del día de hoy se aprobó este proyecto, que es un reconocimiento, ¿no es cierto?, a un héroe de la guerra de Malvinas, que lamentablemente hoy le estamos dando la importancia que se merece cada uno de los que dejaron la vida, ¿no es cierto?, y de los que siguen vivos hoy y siguen caminando nuestras calles. Perfecto. Así que creo que tenemos, como vereño, como argentino, tenemos que sentirnos orgullosos, Ricardo, de tener todavía a esos grandes héroes, ¿no es cierto?, ya sea en el recuerdo, como el caso de Saturnino Sanabria, ¿no es cierto?, o como ustedes que siguen caminando como un vecino más, ¿no es cierto?, en nuestras calles. Así que para mí realmente este proyecto, como decía en la sesión, tiene un valor muy grande, un valor muy importante.
1: Bueno, Aníbal, me encanta que así sea y que también, obviamente, que sea aprobado por todos, ni una duda que el acompañamiento es importante, pero también el sentimiento de cada uno es más que importante, porque de alguna u otra manera todos están haciendo patria con este ejemplo que están dando a la sociedad, y diciendo, bueno, nos preocupa por lo menos dejar de ser un número frío, un código frío, a pasar a darle el valor que le corresponde a un vecino. Yo el otro día hacía mi comentario acerca de de las calles códigos que tenemos en Oberá. Y en serio, lo hacía sin querer herir susceptibilidades, ¿viste? Porque me parece de alguna manera que tenemos que empezar a trabajar un poquitito más con respecto a ese tema, o de última, trasladarla a los clubes. ¿Viste que Oberá, por ejemplo, te doy un ejemplo, ¿no? Tuvo muchos presidentes de clubes que fueron y son parte, claro, del folclore de nuestra ciudad, son del deporte, es lo básico que tenemos en una sociedad algunos trabajan en su comercio, otros trabajan, pero en el deporte, ¿cuántos corredores, por ejemplo, que hicieron historia, corredores de carrera de auto, que hicieron historia, sí, en nuestra ciudad? Sí, ¿cuántos equipos de fútbol muy buenos, que tuvieron buenos presidentes, que dedicaban gran parte de su vida a que un club funcionara? Y el club, sabemos lo que significa para una sociedad un club, ¿entendés? Significa sacar el chico a la calle, juntarlos, asociarlos, involucrarlos a la sociedad y que después sean una persona de bien. Entonces, ¿por qué a lo mejor no tomar algunos nombres, tener en cuenta algunas personas, entre eso que yo te estaba contando, tener en cuenta para ponerles el nombre a una calle, para que no sea un número frío? Código 115 pasa a partir de hoy a ser parte de nuestra historia.
2: Exactamente.
1: Hoy pasa a ser la calle Sanabria.
2: O sea, exactamente. Pasa a ser Cabo Primero Timonel.
1: Sí, sí.
2: Saturnino Sanabria. Nada más y nada menos que del ARA Crucero General Belgrano. ¿No es cierto?
1: Y que era parte de nuestra sociedad. O sea, si vos no la rescatabas y la traías a que la gente lo tenga en cuenta, nadie va a saber eso. Quédate tranquilo, Aníbal, porque pasaron 40 años. No es porque te estoy diciendo porque me cortaron o porque... Pasaron 40 años y evidentemente nadie tenía la menor idea de que estas cosas existían, de que hubieron vecinos que estaban en condiciones de dar su vida para defender a su patria y para que sus hijos puedan ir a la escuela, para que vos puedas tener un laburo tranquilo, para que no venga otro país a joderte. Y los tipos, cuando se le llamó, estuvieron.
2: Exactamente. Ahí por ahí se generó una cultura del olvido con respecto a hechos históricos tan importantes de nuestra querida Argentina, ¿no es cierto?
1: Aníbal,
2: a
1: lo mejor no coincido contigo. ¿Por qué? Porque esto fue obligado a que se olvide. Olvídate, esto no es una cuestión social nada más. Acá hubieron intereses que decían, muchachos,
2: sí,
1: esto no existió, y nosotros como sociedad, la función de cada dirigente...
2: O si se lo nombra, Ricardo, que sea con el mayor desprecio, más
1: claro,
2: o menos.
1: Claro, más o menos,
2: ¿no es cierto?
1: Por eso rescato el laburo tuyo.
2: Gracias, Ricardo.
1: Me encanta de que los dirigentes empiecen a pensar en sus vecinos, y vos sos uno de ellos, Aníbal, así que, nada... ahora sí te escucho, porque la verdad te corto porque hay cosas que me...
2: Sí, no, me parece perfecto. Y el aporte que recién decía, yo creo que desde la prensa se hace un aporte importantísimo. O sea, la prensa tiene un valor muy importante en la sociedad, que sirve para hacer aportes importantes, como lo hiciste vos, ¿no es cierto? Y lo haces. Y también sirve para coartar, obviamente, para esconder a veces, ¿no es cierto? Depende de qué lado estás, como se dice. Ajá. Pero resaltemos la parte buena, ¿no es cierto? Que es el aporte, el de decir, bueno, hay que poner el nombre, como decías, poner el nombre de un presidente de un club, el director de una escuela que aportó mucho. Ajá. Porque a veces pensamos en el héroe, digamos, de los manuales, que no dejan de ser importantes, ¿no es cierto? Pero tenemos héroes entre nosotros, como lo es combatiente de Malvinas. Y son héroes, y hay que reivindicarlos, reconocerlos de alguna forma, ¿no es cierto? Y tenemos otros héroes, por ejemplo, como quizás algunos médicos, quizás algún enfermero, quizás algún director de escuela, algún vecino, que hicieron cosas tan importantes y que hay que resaltarlo. ¿No es cierto? Hay que resaltarlo y darle un pequeño reconocimiento, ¿no es cierto? Y ponerlo como parte de la historia. O sea, por ahí podemos no coincidir con la filosofía como la que se manejó, pero el aporte que da a la sociedad, en este caso, es lo que hay que resaltar, ¿no es cierto? Y ni hablar con nuestros héroes de Malvinas, en este caso, ¿no es cierto?, que entregaron su vida para, no solamente para defender un pedazo de tierra, como por ahí se quiere decir, sino que tiene que ver con la construcción de país, que es lo más importante que podemos tener, de nación, por sobre todas las cosas, ¿no es cierto?, y la cuestión territorial, que son conceptos que por ahí tenemos que entender para poder defender y dar valor al aporte que hicieron cada uno de ellos, ¿no es cierto?
1: Bien, concejal, muchas gracias. Ojalá que ese ejemplo sea imitado por el resto de los concejales, y que empiecen a pensar también de que están representando una sociedad y que cumplan su laburo. A vos, Aníbal, nada, un abrazo grande, sabés que te tengo mucho afecto, y por estas cosas obviamente la sociedad te empieza a respetar y a querer. Así que tengas una buena semana, un buen año, querido.
2: Gracias por ocuparte de este tema, que para mí es muy importante. Hoy estuvieron la familia de Saturnino también, y estaban muy emocionados, igual que yo, ¿no es cierto?, por este pequeño reconocimiento, ¿no es cierto?, que salió. Así que gracias, Ricardo, y un fuerte abrazo.
1: Chao, querido.

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1: En nuestros estudios es la hora 11:43.
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0: somos los...
1: Bueno, te termino de contar sobre la lista. Contame. Que dio la selección argentina el día de ayer, el 55.
2: Sí, 55 nombres.
1: Claro, de esos 55.
2: Fíjate, al principio dice arquero, no está Ricardo Jaque.
1: No estás. Después... De estos 55. No, lo que pasa es que no tuvimos buena actuación, no, por eso.
2: Ah, usted tampoco está.
1: No, yo tampoco estoy.
2: La rodilla.
1: Exactamente. 55, de esos cuales el 30 de mayo.
2: Sí.
1: Tiene la obligación de presentar los 26 definitivos que van a viajar al
2: Mundial. Ah, encima se pule después, ¿no?
1: Claro, sí, son 26. Lo bueno, digamos, para todos estos 55 convocados es que, por ejemplo, una vez que lance los 26 convocados y pasa algo con algunos jugadores. O en el mundial se lesiona alguno, uh-huh. que sea de gravedad, digamos, cuestiones así, puede ser convocado uno, tiene que estar dentro de esos 55.
2: O sea, ellos ya están, digamos.
1: Ellos ya están, sí. Son parte de la selección, digamos, por ahora. Es una preselección, justamente, donde hay varios convocados, sorpresas, por ahí, bueno, están los de siempre, como es habitual, ¿no? Los que van a, sin duda alguna, ser titulares y todas esas cuestiones. Sí. Bueno, y hay algunos que nunca había llamado. Entre ellos, por ejemplo, llamó a 6 arqueros: Santiago Beltrán de River, Dibu Martínez, Jerónimo Rulli y Juan Musso, que son los 3 justamente que se perfilaban. Walter Benítez, Facundo Cambeses de Racing. Y ahora entra Santiago Beltrán, como justamente los que aparecen en la lista, ¿no? Es una de las novedades, ¿no? A su vez, como opciones, en el lateral derecho, puesto en el que todo indica que el santafesino llevará a Gonzalo Montiel y Nahuel Molina, quien se desgarró este domingo y tiene para 21 días de recuperación. Estamos hablando de Nahuel Molina. Uh-huh. También surgen Agustín Jay, Kevin McAllister y Nicolás Capaldo, que también son parte de los nuevos convocados también. Los nombres sorpresivos que completan la prelista de la defensa son Lautaro Di Lolo, uh-huh. El que se mandó las macanitas.
2: Dos macanitas, se mandó dos goles.
1: Exactamente. Zahir Romero, que se desempeña en el Getafe. Lo llamativo es que no está, por ejemplo, Tomás Palacios, de Estudiantes, que había sido citado en la última fecha FIFA, ni tampoco Mariano Troilo, que son los que no están. De mitad de cancha hacia adelante también aparecen jugadores que no se sabía que eran cedidos por el técnico campeón del mundo. No estaban en los radares, o sea, la prensa, digamos, no se imaginaba. Y aparecieron en la convocatoria Milton Delgado y Tomás Aranda de Boca. Ambos titulares en el Ceneice. Los dos tienen pasado en las selecciones juveniles. Y Aranda había sido citado al Sub-20 y en la
2: Arandita,
1: última fecha FIFA.
2: Che, juega bien, ¿eh?
1: Sí, juega muy bien. Es un jugador muy interesante y una linda aparición.
2: Sí, sí.
1: Scaloni la última conferencia no lo había convocado, pero sí lo había elogiado a mucho. A Tomás Aranda, el jugador de Boca. Bueno, fue así que lo convocó ahora en esta lista preliminar, se podría decir, ¿no? Además, el DT también incluyó a futbolistas que fueron parte de su ciclo, pero en el último tiempo habían perdido bastante terreno, como Guido Rodríguez, campeón de Qatar, Nicolás Domínguez, Aníbal Moreno y Emiliano Buendía. También incluyó a Alejandro Garnacho, quien no es convocado desde septiembre de 2024, Claudio Echeverri y Gianluca Prestiani, que si va al Mundial se va a perder los primeros 2 encuentros por una sanción. Yo creo que ahí ese número ya está. Creo que tenía que, no hace falta, ¿no? Ni convocarlo, ¿no? Lastimosamente por el jugador, ¿no? Pero tiene que ver con estas sanciones. Así que las ausencias más llamativas en este caso aparecen nombres como Paulo Dybala, Ángel Correa, Valentín Castellanos, que no van a ser parte de, o no fueron nombrados en este caso para la posible convocatoria. Pero bueno, así que ya están. Entonces los convocados son 55 y el 30 de mayo, queda muy poco tiempo, el 30 de mayo vamos a conocer la lista definitiva de los que van a viajar al Mundial a representarnos en el Mundial de Norteamérica 2026.
2: Mirá qué lindo, che. Ya estamos ahí, pasaron 53 minutos de la hora 11 en la provincia y el país. Te diría que me ponga una cortinita musical porque ya vengo ya en segundito nada más con la promoción que se hizo de la Fiesta Nacional del Inmigrante en la Fenasoya 2026, y comprometemos, vamos a hacer un resumencito nada de esto, porque vamos a comprometer o a la presidenta o a algún miembro que venga a contarnos cómo le fue en la Fenasoya. Viste que uno se hace una idea de la Fenasoya, y la verdad, yo tuve la posibilidad de ir varias veces a la Fenasoya y es hermoso. Más bueno va a ser que nos cuenten su experiencia en Brasil. Dale.
1: Yo conozco a uno que fue. que fue ahí,
2: no me digas.
1: Uno que conocemos. ¿Eh? Y encima a la vuelta se quedó en otra fiesta.
2: El tipo. Carnaval.
1: Pero llegó, vino, ¿verdad? ¿Está nombrado?
2: Sí, yo creo que sí, aparentemente. Cortina musical, otra visita y estamos.

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0: Bueno, dice el Servicio Meteorológico Nacional que tenemos 18 grados de temperatura a esta hora de la mañana. Se puso linda la mañana, 18 grados la temperatura, 18 grados la sensación térmica también a esta hora de la mañana. Cielo despejado, el sol a pleno, hermoso día. Se espera una temperatura máxima el día de hoy de 20 grados. Así vamos a estar en lo que queda la jornada. El cielo va a continuar despejado, el sol a pleno. Mañana miércoles, mitad de semana, arrancamos con 8 grados. La temperatura mínima, la máxima va a ser de 22 grados. Se eleva un poquito más la temperatura, no va a ser tanto frío así como el día de ayer, antes de ayer. Bueno, se va elevando un poquito más la temperatura, las mínimas y también las máximas. Así que a tener en cuenta lo que va a suceder con el clima a partir del día de mañana. ¿Sí? Así que esto te lo comentamos para ir cerrando la edición del día de hoy. Hoy te decía, hoy es el día de los enfermeros, un saludo muy grande. También le sumamos que hoy es el día del fonoaudiólogo, con su importante misión. La efeméride se celebra en Argentina cada 12 de mayo, en el aniversario de la creación de la Asociación Argentina de Logopedia, Foniatría y Audiología, que cumple el día de hoy 76 años. La fonoaudiología es una ciencia que nació en el siglo XIX y que debió recorrer un largo camino para llegar a lo que hoy se conoce como tal, modificando su objeto de estudio y debatiéndose entre las ciencias médicas y las ciencias pedagógicas. Así que el día de hoy, entonces, saludos, es el día de la fonoaudiología, el día de fonoaudiólogo. Le sumamos al día del enfermero también, así que saludos a todos.
1: Saludos a los enfermeros, saludos a los fonoaudiólogos.
0: Saludos a enfermeros /AS y a los fonoaudiólogos /AS.
1: Y saludos a Cristina Cuashka, hermana de Jorge, cumpleaños.
0: Ay, me asustaste.
1: Feliz cumpleaños.
0: Sí, sí.
1: No, la otra Cristina.
0: No, me dijiste Cristina. Ay,
1: está cumpliendo años.
0: ¿Con qué va a salir?
1: No, un saludito muy especial para todos. Sí. Gracias por estar ahí. Y como siempre decimos, nos vamos y a veces venimos. Y con cosas muy lindas, como un nacimiento, como un cumpleaños, como un casamiento. Y también tenemos que notificar a la gente que se nos va.
0: Claro.
1: Los amigos, los conocidos, nuestro pueblo, hablando así bien y bueno y pronto, que nos van dejando. El Hugo Vallejo nos dejó ayer. Y era parte del folclore de Oberá, también un músico muy antiguo, sabía vivir con su familia en la escuela 55, por eso que todo era prácticamente los conocía, a su hermano Ketchum, a Luis, nada, y el Hugo nos dejó esta semana, en el día de ayer específicamente. Y bueno, Cristina, resignación a toda su familia. Un abrazo grande a todos, porque los conozco prácticamente a todos, así que que brille para él la luz que no tiene fin. Y nosotros, de esta manera, saludándolo a Hugo Vallejos, nos despedimos. Que en paz descanse, querido amigo.
0: Nos encontramos mañana con la edición de día miércoles. 3 minutos de las 12 del mediodía en todo el país. Disfruten el lindo día que tenemos. ¿Se compraron mandarinas? ¿Hay mandarinas ya o no?
1: Ay, sí. ¿Hay? Y ricas, ¿eh? Sí,
0: ¿te trajo el que te trae siempre, el cajón de naranja?
1: Tenemos que hablar todavía con ese hombre. Chao, familia.
0: Dale, chao.
1: Nos vemos.

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2: En nuestros estudios es la hora 12. 5 minutos.
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1: En nuestros estudios es la hora 12, 17 minutos.
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1: En nuestros estudios es la hora 12:34. 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
1: En nuestros estudios es la hora 12:45.
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1: En nuestros estudios es la hora 13:04.
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Ya una tarde más con esta cortina del Santo Galileo estamos dando comienzo al programa La Voz de la Liberación, que pertenece a la Iglesia Pentecostal Dios es Amor.

recordándote que nuestra sede mundial se encuentra por la Avenida del Estado al 4568 en San Pablo, Brasil, bajo la actual responsabilidad de la presidenta mundial, nuestra hermana Irene Miranda.

Y aquí en el país, provincia de Buenos Aires, capital de nuestro país, se encuentra nuestra sede nacional por calle Yerbal, altura 2461, frente a la Plaza Flores. Ahí está ubicada la iglesia pentecostal Dios Amor y actualmente se encuentra bajo la responsabilidad del presbítero Sabdiel Bravo.

la ciudad de Virasoro Corrientes se encuentra nuestra sede provincial en barrio Santa Rita por calle Chubut y Al Palmar. Está ubicada la iglesia Pentecostal de Jesús Amor y actualmente se encuentra bajo la responsabilidad del presbítero Marcelo Kerber. Aquí en la ciudad de Oberá, aquí en nuestra ciudad, se encuentra nuestra sede distrital por calle Chubut, altura 145, casi Avenida Libertad. Ahí está ubicada la iglesia Pentecostal Dios es Amor y actualmente está bajo la responsabilidad del presbítero Jorge Valdés. En esta tarde ya quien tiene el gusto, el placer de saludarte con la gloriosa paz de nuestro Señor y Salvador Jesucristo, es su amigo y hermano en Cristo, el joven Emanuel. Reciban toda la paz de nuestro Señor y Salvador Jesucristo.

13:18. Ya estamos con todos ustedes aquí por la 100.5 Radio Show desde la ciudad de Oberá, en esto que es el programa La Voz de la Liberación. En esta tarde ya bendecida, bendecida por nuestro Señor y Salvador Jesucristo. Familia, antes de nosotros venir con los comentarios, antes de nosotros ya arrancar con las informaciones también aquí dentro de esto que es el programa La Voz de la Liberación con respecto a la Iglesia Pentecostal Dios es Amor, yo me gustaría realizar una oración a nuestro Dios e invitarte a usted también que está del otro lado y familia escuchándonos para que juntos nosotros oremos a nuestro Dios, para que juntos nosotros clamemos a nuestro Señor y Salvador Jesucristo en esta tarde. Tenemos más que suficientes motivos para agradecer a Dios, tenemos más que suficientes motivos realmente para darle gracias a Dios por todo lo que el Señor ya nos tiene dado. Por lo tanto, vamos a orar a nuestro Señor y Salvador Jesucristo. Grande Dios y eterno Padre Celestial, Dios de poder y de misericordia, Señor, en este momento de oración, Señor, en este momento de clamor, venimos a ti para orar, Señor, para clamar. En esta hora de la tarde, Señor, y aquí desde los estudios de la radio, Señor, yo oro, mi Dios, junto a las familias, Señor, a los hogares, a las personas que del otro lado me están escuchando, Señor. En esta tarde, Dios, unimos nuestra voz, Señor, para entrar en tu presencia en oración, Señor. Unimos nuestra voz, Dios mío, Padre, para entrar, Señor, a tu presencia, Señor, con un clamor, mi Dios y mi Padre, Señor, con una oración, Señor, dándote gracias, mi Dios, primeramente, Señor, ya por todo lo que el Señor nos tiene dado, Señor. Dándote gracias, Señor, en primer lugar, mi Dios, por tu misericordia, por tu amor, Señor. Te agradecemos, oh Dios, por este día, Señor. Te agradecemos por esta oportunidad, por esta nueva edición del programa, Señor. Te doy gracias, mi Dios, por cada hogar, por cada familia, por cada persona que en esta tarde nos sintoniza, Señor. Y pido, mi Dios, por sus vidas, Señor. Pido por su hogar, pido por su familia, Señor. Intercedo, mi Dios, por ellos, Señor, por sus situaciones, mi Dios, por los momentos que están atravesando, Señor. Tú, mi Dios, aquel que conoce, Señor, todas las cosas. Tú, aquel, Señor, que sabe, mi Dios, todas las cosas. Tú, aquel, mi Dios y mi Padre, que tiene el conocimiento, Señor, de absolutamente todo, mi Dios. Es por eso que yo te pido que en esta tarde el Señor venga, Dios mío, Padre, a bendecir, Señor, la vida, mi Dios, de este oyente, Señor. A bendecir, Dios mío, Padre, la vida de esta mujer, Señor, de este hombre, Señor, que del otro lado me está escuchando, Señor, que del otro lado está orando junto conmigo, Señor. Yo te pido para que en esta tarde tu Espíritu Santo, Señor, venga sobre ese hogar, tu Espíritu Santo venga, Señor, sobre esa familia, Señor, trayendo paz, trayendo armonía, Señor, trayendo, Dios mío, Padre, Señor, aquello que ellos están necesitando, Señor, y disipando, mi Dios, toda fuerza maligna, Señor, disipando, Dios, todas obras del contrario, Señor, para que tu nombre sea glorificado, Señor. Oramos en este momento, Señor, porque sabemos que el Señor escucha nuestra oración. Oramos en este momento, Señor, porque sabemos que el Señor está atento a nuestro clamor. Señor, está atento a la oración, mi Dios y mi Padre, de aquellos que claman por tu nombre, Señor. Responde, mi Dios, acompáñanos en esta tarde, Señor, en estos minutos, Dios, que estaremos hablando, Señor, de tu grandeza, Señor, en estos minutos que estaremos hablando de tu poder, Señor, de tu maravilla, Señor, en estos minutos, Señor, que estaremos llevando, Señor, tu santa y divina palabra, Señor. Respáldanos, mi Dios, con tu Espíritu Santo, Señor, y glorifica tu nombre, Señor. Glorifica el nombre de tu Hijo, Señor, en nuestras vidas, mi Dios y mi Padre. Te pedimos, Señor, y te agradecemos en el nombre de tu Hijo amado, el Señor Jesús. Gracias, Padre, Hijo y Espíritu Santo de Dios.

gente, bien familia, Dios te bendiga en esta hora de la tarde, 13 horas con 23 minutitos. Ya vamos a pasar a escuchar una bella alabanza y ya luego regresamos con todos ustedes también con informaciones aquí dentro de esto que es el programa La Voz de la Liberación, que pertenece a la Iglesia Pentecostal Dios es Amor. Pero antes escuchamos esta bella alabanza y ya luego sí regresamos con todos ustedes.

oyente, bien familia, Dios te bendiga en esta hora, 13 horas con 30 minutitos. Ángela Goncalves sonando para todos nosotros de la grabadora La Voz de la Liberación en esta hora de la tarde. Dijo que es el programa La Voz de la Liberación.

familia, ya nos preparamos también con toda la fe y con toda la expectativa para lo que será también en este día de hoy martes, a la noche, claro que sí, en esta noche que estaremos viviendo en la presencia de nuestro Señor y Salvador Jesucristo, ahí en el interior de la iglesia pentecostal, Dios es amor. Y precisamente por eso estoy aquí en esta tarde, para informarte, más también para invitarte también, porque en esta noche estaremos viviendo realmente una noche de mucha bendición, estaremos realmente viviendo una noche de mucha victoria en la presencia de Dios. Y estoy aquí en estos minutos pasando por los estudios de la radio para dejarte esta gran invitación también para usted que del otro lado también nos está escuchando, y tal vez en su hogar, en conjunto a su familia, o tal vez en su trabajo, no sé dónde se encuentre, más estoy aquí para dejarte esta invitación, porque en esta noche estaremos viviendo en el gran culto de damas, claro que sí, el culto de mujeres de fe, realmente noche de bendiciones la que nos espera ahí en el interior de la iglesia pentecostal, Dios es amor, donde usted familia, donde usted amigo, no te podés quedar de afuera, sino que tenés que estar juntamente con nosotros. Mira, Dios ha preparado un día muy lindo para que nosotros nos reunamos en la presencia de Dios. Dios ya ha preparado un día muy bonito realmente para que nosotros nos congregamos en su presencia, para que nosotros buscamos de su gloria, de su gracia y de su espíritu. Y en esta noche Dios realmente se estará moviendo de una manera muy, pero muy en especial, utilizando la vida de su sierva que estarán tomando el santo altar, utilizando la vida de su sierva que estarán ahí ministrando la poderosa palabra, ministrando también las alabanzas, y realmente el Espíritu de Dios moviéndose en el medio de su pueblo. Por eso no podés quedarte de afuera, por eso no podés quedarte tal vez con mis palabras, con mis comentarios, con las alabanzas, con los testimonios que queremos escuchar, sino que tenés que estar juntamente reunido con nosotros en esta noche, porque Dios quiere venir a hablar a nuestra vida, porque Dios quiere venir a entregar cosas grandes a su pueblo, porque Dios realmente quiere venir a transmitir por medio de su palabra su perfecta y divina voluntad para nuestra vida. Por eso vamos a llegar todos juntos, por eso vamos a hacer el esfuerzo y estar todos reunidos en esta noche, porque el Espíritu de Dios realmente quiere venir a obrar en nuestro medio, a obrar en nuestra vida, a obrar en nuestro hogar, a obrar en nuestra familia. Realmente yo estoy seguro de que el Espíritu Santo de Dios vendrá a glorificar el nombre del Señor y Salvador Jesucristo en nuestra vida. Estoy seguro de que el Espíritu Santo de Dios realmente vendrá a utilizar la vida de su sierva que estarán tomando el santo altar en esta noche para ministrar la poderosa palabra de Dios y para orar también por el pueblo presente. Será una noche de bendición, será una noche muy linda en la presencia de Dios, donde estaremos adorando a Dios, cantando a Dios y luego también recibiendo la poderosa palabra y las oraciones de la sierva que estarán ministrando en el santo altar. Usted que está necesitando tal vez de una ayuda, de un milagro de parte de Dios, usted que está pasando un momento difícil, usted que está atravesando tal vez un momento complicado en su hogar, en su familia, tal vez hablamos hasta mismo en esta tarde con mujeres que están atravesando momentos complicados, tal vez en tu hogar, momentos complicados tal vez con tu familia, momentos complicados tal vez en tu salud. Yo te dejo esta invitación porque en esta noche las siervas quieren tomar el santo altar para orar en tu favor. En esta noche las hermanas quieren tomar el santo altar para traer la palabra de parte de Dios y para orar en favor de tu vida, en favor de tu hogar y en favor de tu familia. Yo estoy más que seguro de que el Espíritu Santo de Dios irá a glorificarse. Yo estoy más que seguro de que el Espíritu Santo de Dios irá realmente a glorificar el nombre de nuestro Señor y Salvador Jesucristo en tu vida, en tu hogar, en tu familia. Tal vez me encuentro en esta tarde hablando con personas, hablando con mujeres, que tú estás con problemas tal vez en tu hogar, que tú estás con problemas tal vez en tu matrimonio, o tú estás con problemas tal vez en tu salud. Sabemos que el enemigo está atacando, sabemos que el enemigo lucha para destruir, el enemigo lucha para desunir, el enemigo lucha realmente para traer estrago a la vida del hombre, a la vida de la mujer. Más para eso vino Cristo Jesús, aquel que tiene poder en el cielo como en la tierra. Para eso está el unigénito, el Hijo de Dios, realmente para alcanzarnos la bendición, para alcanzarnos la victoria. Como dice la palabra de Dios, ¿no es cierto? Que el enemigo no vino sino es para matar, hurtar y destruir. Más Cristo vino, Jesús vino para darnos vida y vida en abundancia. Por eso te dejo esta invitación muy en especial, para que en esta noche busquemos de este Cristo vivo, para que en esta noche nosotros busquemos de este Dios todopoderoso, para que en esta noche nosotros busquemos de la presencia del Espíritu Santo de Dios. La Biblia dice que donde está el Espíritu de Dios, ahí hay libertad. La Biblia dice que donde se mueve el Espíritu Santo de Dios, donde se predica el Evangelio genuino y el Espíritu de Dios opera realmente, ahí hay libertad. Ahí está el poder de Dios para transformar, para cambiar. Ahí está el poder de Dios realmente para alcanzar grandes bendiciones a la vida del hombre
y a la vida de la mujer. Por eso todos juntos debemos llegar, vamos a estar en esta noche congregado en la presencia de Dios, vamos a estar intercediendo. Tal vez estás atravesando un momento difícil en tu hogar, en tu familia, ven a interceder por tu hogar, ven a interceder por tu familia, como lo hizo la reina Esther. Y en la palabra, la Biblia dice que el pueblo judío estaba pasando por un momento difícil y esa mujer toma la decisión de interceder por su pueblo delante del rey. Hagamos nosotros lo mismo, hagamos usted, tal vez madre de familia que me estás escuchando, haz lo mismo en esta noche, ven a interceder por tu hogar, ven a interceder por tu familia, ven a interceder por tu economía, preséntate delante de nuestro Señor y Salvador Jesucristo y pídele a Él, porque yo estoy seguro de que Él te puede sacar de ese momento difícil, yo estoy seguro de que Él te puede arrancar de ese momento complicado en el cual te encontrás. La palabra de Dios dice que para Dios, para aquel creador de todas las cosas, nada hay imposible. ¿Acaso habrá algo imposible para mí? El mismo Dios nos hace la pregunta por medio de su santa y divina palabra. ¿Acaso habrá algo que sea imposible para mí? Tal vez para tu fuerza, para tus fuerzas físicas, tal vez para tus medios, tal vez en tu mirar, tal vez en tu manera de observar tu situación que estás viviendo, dirás, pero para mí ya no hay salida, pero para mí ya se terminó todo, para mí realmente ya no hay cómo yo salir de este momento difícil. Más para Dios no es así, porque la Biblia dice que Él es experto en abrir camino donde no hay camino. Él es experto de preparar salida para el hombre, salida para la mujer, aún donde no lo hay. La Biblia dice que el pueblo de Israel estaba parado frente al mar. La Biblia dice que el pueblo de Israel estaba parado ahí frente a ese mar y atrás venía el ejército de Faraón persiguiéndolo para exterminar con el pueblo de Israel. Mas la Biblia dice que Dios con su infinito poder dividió las aguas del Mar Rojo e hizo que el pueblo pase al otro lado. Yo estoy seguro de que Dios también puede preparar el camino para tu vida. Yo estoy seguro de que Dios también puede preparar esa salida que estás necesitando, esa salida que estás anhelando, esa salida que estás buscando. Tal vez hasta mismo buscaste en la medicina, hasta mismo buscaste tal vez esa salida por tus propios méritos, por tus propias fuerzas, y no lo has conseguido. Más yo en esta tarde quiero presentarte a aquel que tiene poder en el cielo como en la tierra para sacarte de ese momento difícil. Pero es necesario, la palabra de Dios dice, acerquémonos a Dios y Él se acercará a nosotros. El primer paso ahora tiene que dar el hombre, porque realmente, como siempre digo, Jesús ya ha dado ese gran paso de descender del cielo, de tomar forma humana, de descender y llevar todas nuestras iniquidades, llevar todos nuestros problemas, como lo dice el libro de Isaías, ¿no es cierto? La palabra de Dios nos dice que ciertamente llevó Él todos nuestros pecados, ciertamente llevó Él todas nuestras dolencias, ciertamente llevó Él todos nuestros dolores. Y hoy Él nos hace una invitación, hoy Él nos dice, venid a mí todo lo que estáis cansado y trabajado, porque yo tengo el poder de hacer descansar. Usted que está pasando un momento difícil, usted que está atravesando un momento complicado, usted que está tal vez ahí en una situación difícil, en una situación complicada, en una situación donde hasta mismo pensás que ya no hay más salida, yo te invito para que vengas a la presencia del Todopoderoso. Yo te invito para que vengas a la presencia de Dios, porque realmente en ella alcanzarás la bendición para tu vida. En ella irás a alcanzar la bendición para tu hogar y para tu familia. El salmista David lo decía en su salmo, él testificaba, realmente en la presencia de Dios hay plenitud de gozo, delicias hay a su diestra. Realmente el salmista David, un hombre que conoció la presencia de Dios, y luego él podía testificar que en la presencia de Dios él podía alcanzar todas las cosas. En la presencia de Dios realmente él podía alcanzar todas las cosas que le estaban necesitando para su vida, para su alma y para todas las áreas de su vida en la cual él estaba necesitado de Dios. Por eso hagamos lo mismo nosotros, vamos a llegar a la presencia del gran rey, vamos a llegar a la presencia del gran sumo sacerdote, de aquel que realmente tiene poder en el cielo como en la tierra, y vamos a clamar por él, porque yo estoy seguro, como dice la palabra de Dios, que su oído no está grabado ni su mano está cortada. Yo estoy seguro de que él irá a oír nuestra oración, que él irá a oír nuestra petición. Vamos a recibir su poderosa palabra y vamos a dejar que el Espíritu Santo de Dios obre de una manera muy en especial en nuestra vida. Vamos a dejar que el Espíritu de Dios venga a obrar sobre nuestro hogar, sobre nuestra familia, sobre nuestras finanzas, sobre nuestra vida física. Tal vez vamos a dejar que el Espíritu de Dios ministre nuestra vida de una manera muy en especial y vamos a alcanzar y testificar para gloria y honra de nuestro Señor y Salvador Jesucristo.

Prepara tu fe entonces, familia, prepara tu fe para en esta noche acercarnos a la presencia de nuestro Dios. Prepara tu fe para en esta noche nosotros llegar a la presencia del gran Dios Todopoderoso. Prepara tu fe para recibir la grande bendición, porque sin fe es imposible agradar a Dios, como nos dice la palabra de Dios. Más si tienes fe, realmente puedes alcanzar las bendiciones de parte de Dios. Y si no tienes fe, ven a oír la palabra, porque la fe viene por el oír y el oír de la palabra de Dios. Realmente en la presencia de Dios alcanzaremos, y ahí está la solución y la salida para todos los problemas, para todas las dificultades en las cuales el hombre y la mujer muchas veces toca atravesar. Vamos a llegar con fe entonces, creyendo en el obrar, en el poder de Dios, y vamos a alcanzar los milagros, vamos a alcanzar la respuesta, vamos a alcanzar aquella maravilla de parte de Dios para nuestra vida. Hoy en esta noche entonces, Chubut, altura 145, casi Avenida Libertad, se encuentra la iglesia pentecostal de Dios Amor, y a partir de las 18 horas ya las puertas estarán abiertas para recibirte a ti junto a tu amada y querida familia.

0: Bien oyente, bien familia, Dios te bendiga en esta hora de la tarde, 13 horas 47 minutitos. Proseguimos con todos ustedes aquí dentro de esto que es el programa La Voz de la Liberación, que pertenece a la Iglesia Pentecostal Dios es Amor, aquí de la ciudad de Oberá, nuestra sede distrital, ubicada por calle Chubut, altura 145, casi Avenida Libertad. Familias, en esta tarde vamos a pasar a escuchar testimonios, personas que irán a contar, personas que irán a testificar del poder de Dios, de la maravilla de Dios, del milagro de Dios operando en su vida. Vamos a pasar a escuchar este testimonio y ya luego regresamos con todos ustedes.
1: Muy buenas tardes, familia, muy buenas tardes, oyentes. Dios bendiga en esta hora de la tarde. Los encontramos aquí en el interior de la Iglesia Pentecostal Dios es Amor, entrevistando a personas que han alcanzado milagros, bendiciones de parte de nuestro Señor y Salvador Jesucristo. Estoy en esta noche con una hermana. Hermana, dígame su nombre.
2: Noelia.
1: Hermana Noelia, testifica para los oyentes cuál era esa enfermedad, ese problema con el cual usted venía padeciendo y luego te acercaste a la iglesia y el Señor Jesús te alcanzó esa sanidad.
2: Así es. Yo tenía problema en los intestinos, tenía problema para ir al baño. Fui al médico y me dijeron que tenía pólipos rectales. Me hicieron unos estudios y posiblemente me dijeron que podía llegar a tener cáncer. Entonces me quedé mal en ese entonces, entonces me acerqué a la iglesia. Mi madre también, como viene a la iglesia, hizo un voto, pidió por mí, por ese mismo problema. Entonces este día que vine, el día viernes, el pastor estuvo orando y salí revelada precisamente sobre los problemas del intestino, y en el momento que oró por mí sentí el fuego que me sentí por dentro, sería que como que me quemaba todo, y gracias a Dios esos dolores y esos problemas que tengo desde ese día no están más.
1: Hermana, antes de usted llegar a la iglesia, antes de recibir la oración, ¿cuál era precisamente los síntomas que usted tenía? Y después de que usted recibe la oración, ¿esos síntomas seguían? ¿Esos síntomas usted los siente todavía o desapareció por completo?
2: No, esos síntomas no están más. Gracias a Dios puedo ir. No podía. El problema era que no podía ir de cuerpo. Tardaba mucho tiempo en ir de cuerpo. Me iba al baño, no podía, entonces salía y estaba. Y gracias a Dios, después de ese día, puedo ir normalmente al baño.
1: Dios entonces hizo el milagro completamente en tu vida. Hermana, entonces, ¿cuál sería tu palabra para esas personas que tal vez se encuentren en una situación similar como vos? Tal vez están pasando algún problema como estás pasando vos, o con otra enfermedad. ¿Qué le dirías vos a esas personas?
2: Que se acerquen a la iglesia, que es muy confiable, que Dios sí hace la obra, porque he tenido muchos otros problemas y Dios sí hace la obra.
1: Muchísimas gracias, hermana, por su testimonio en esta tarde. Ya para terminar, confirmame una vez más tu nombre y de dónde estás llegando.
2: Soy Noelia y vivo aquí en Oberá, en la zona centro.
1: Dios bendiga, familia, Dios bendiga, hermana, en esta noche, que el Señor bendiga tu vida. Muchísimas gracias, oyente, Dios bendiga.

está bien, familia. Dios te bendiga en esta hora de la tarde, 13:54. Y estuvimos acompañando también el testimonio de esa hermana que estuvo testificando, claro que sí, el testimonio de esa mujer que ahí que estuvo contando de la bendición de parte de nuestro Dios, aquello que ella alcanzó cuando venía atravesando ese momento difícil, ese momento complicado ahí en su salud, como usted pudo escuchar, ¿no es cierto?, que venía padeciendo con esa enfermedad, que venía padeciendo con esos problemas. Más la mano de Dios llegó para realizar realmente esa operación, la mano de Dios llegó para alcanzar el milagro para su vida, y ella puede testificar luego que realmente Dios ha realizado la obra en su vida. Ella luego puede contar y testificar realmente que aquellos problemas, aquel síntoma, aquello que ella sentía, ya el Señor lo había sanado por completo. Y yo estoy seguro que así como Dios sanó la vida de esta mujer, yo estoy seguro que así como Dios curó la vida de esta hermana, Dios puede curar también tu vida. Dios puede curar también tal vez ese momento, esa enfermedad que usted está sufriendo ahí, que está llevando en su cuerpo físico, o tal vez que está sufriendo con algún otro tipo de problema. Porque si Dios pudo realizar el milagro en la vida de esa mujer que estuvo testificando, también te puede ayudar a ti, también te puede ayudar a ti en cualquier área de tu vida y donde estés necesitando la ayuda, donde estés necesitando el milagro de parte de Dios. Basta solamente creer, tener fe y llegar a la presencia de Dios para alcanzar también la bendición, para alcanzar también la grande victoria de parte de nuestro Señor y Salvador Jesucristo. Y en esta noche nosotros nos queremos reunir, en esta noche nos queremos unir para orar a Dios, para clamar a Dios. Queremos estar en la presencia de Dios todos reunidos, orando, clamando al Señor, buscando del Espíritu Santo de Dios, para que el Espíritu de Dios también venga a hablar a nuestra vida, para que el Espíritu Santo de Dios también venga a operar también, para que el Espíritu de Dios también venga realmente a alcanzarnos la grande bendición, alcanzarnos la grande victoria, alcanzarnos aquello que estamos necesitando, aquella ayuda que estamos necesitando de parte de nuestro Señor y Salvador Jesucristo. Y queremos que usted, que nos estás escuchando y que tal vez estás en una situación similar, en una situación complicada, queremos que usted también esté juntamente con nosotros, porque estoy seguro de que Dios realmente también te puede alcanzar la ayuda, que Dios también puede alcanzarte el milagro, la libertad, la liberación. Dios también puede alcanzarte realmente aquello que estás anhelando de parte de nuestro Señor y Salvador Jesucristo. Vamos todos juntos a escuchar la poderosa palabra de Dios y dejar que esa palabra realmente produzca ese efecto positivo en nuestra vida. La Biblia dice: conoceréis la verdad y la verdad os hará libre. Conoceréis la palabra de Dios, la palabra de Dios es la verdad, y la verdad nos hará libre de todo mal. Esa verdad nos vendrá a ser libre de todo aquello que nos agobia, de todo aquello que trae peso, de todo aquello que trae sufrimiento a nuestra vida. Vamos a llegar porque la sierva de Dios quiere administrar la poderosa palabra y quiere orar también en favor del pueblo, y el Espíritu de Dios quiere obrar en el medio de su iglesia, el Espíritu de Dios quiere pasearse, el Espíritu de Dios realmente quiere venir a hacer cosas grandes en el medio de su pueblo. A partir de las 18 horas ya estaremos con las puertas abiertas y para orar a Dios, para clamar a Dios, y ya luego a las 20 horas la sierva tomando el santo altar para ministrar la poderosa palabra de Dios, para ministrar aquel mensaje que Dios ya ha puesto en su corazón. Vamos todos juntos entonces a llegar, vamos todos juntos entonces a participar, vamos todos juntos entonces a congregarnos y todos juntos a alcanzar de la bendición de parte de nuestro Señor y Salvador Jesucristo.

0: Oyente, mira que nos dice la palabra de Dios aquí en el libro de San Juan, libro de San Juan 9, y el primer verso, la palabra de Dios nos dice de la siguiente manera: al pasar Jesús vio a un hombre ciego de nacimiento y le preguntaron sus discípulos diciendo: Rabí, ¿quién pecó, este o su padre, para que haya nacido ciego? Respondió Jesús: no es que pecó este ni su padre, sino para que la obra de Dios sea manifiesta en él. Ve la respuesta que nos da nuestro Señor y Salvador Jesucristo. Aquel hombre era ciego y su discípulo le pregunta si alguien había pecado, mas el Señor dijo: no es que nadie pecó, sino es para que el poder de Dios, para que la obra de Dios sea manifiesta en la vida de aquel hombre ciego. Así también puede ser que esté aconteciendo con tu vida. También es ese problema que estás pasando, esa dificultad que estás atravesando, tal vez es para que la obra de Dios, para que el poder de Dios sea manifiesto, tal vez también sobre tu vida, también sobre tu hogar, también sobre tu familia. No es que tal vez te merezcas esa situación, sino que Dios la va a utilizar para mostrar su poder en tu vida, para mostrar su poder en tu hogar, en tu familia, para que realmente puedan observar aquellos que te conocían, aquellos que ya te vieron sufrir, y luego puedan ver que realmente el poder de Dios te alcanzó. Y el nombre de Dios sea glorificado en tu vida, el nombre de Dios sea glorificado en tu hogar, sea glorificado en tu familia. Para Dios nada es imposible, y todo lo que Dios hace sobre nuestra vida es para gloria y honra de su nombre, para que podamos observar, para que los demás observen también realmente y den gloria al nombre de nuestro Dios. Por eso vamos todos juntos a llegar, vamos todos juntos a estar en la presencia de nuestro Dios. Vamos todos juntos a estar reunidos en la presencia, en la casa de nuestro Dios, y vamos a exponernos al mover del Espíritu Santo de Dios, a exponernos a la palabra de Dios, a exponernos realmente a la presencia de nuestro Dios, y vamos a dejar que Él opere de una manera muy en especial en nuestra vida, de una manera muy en especial en nuestro hogar, en nuestra familia, en nuestra finanza, donde estemos necesitando la ayuda de parte de nuestro Señor y Salvador Jesucristo. No te pierdas entonces esta noche, calle Chubut, altura 145, casi avenida Libertad, se encuentra la iglesia pentecostal de Dios es Amor, y ya 18 horas estará con sus puertas abiertas para vivir una noche de mucha bendición, una noche de mucha victoria, un día espectacular el que Dios ha preparado, un día muy lindo el que Dios ya ha permitido para que nosotros estemos ahí dándole gracia por todo, para que nosotros estemos reunidos en su presencia, agradeciéndole y recibiendo aquello que Él tiene ya preparado y determinado para nuestra vida.
1: Y hoy está aquí para hacer milagre.
0: Bien, familia, bien oyente, 14 horas con un minutito, proseguimos con esto que es el programa La Voz de la Liberación. Vamos a pasar ahora a escuchar una vía al avance y ya luego también regresamos con más informaciones aquí dentro de esto que es el programa La Voz de la Liberación. Pero primero vamos a escuchar esta bella alabanza y luego sí, ya regresamos con todos ustedes nuevamente.

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1: 14 horas, familia, 14 horas con 8 minutitos. Proseguimos con esto que es el programa La Voz de la Liberación, perteneciente a la iglesia pentecostal de Dios Amor, aquí de la ciudad de Óbera, nuestra sede distrital, ubicada por calle Chubut, altura 145, casi avenida Libertad.
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1: Bien, familia, en esta tarde también quiero compartirte las distintas ubicaciones de las iglesias locales aquí en los alrededores de la ciudad de Óbera, donde también puedes hacerte presente juntamente al pueblo de Dios, donde también puedes llegar para estar reunidos, congregados, recibiendo palabra de parte de Dios, recibiendo también la oración de los siervos, de la sierva que están ahí en las distintas iglesias locales aquí en los alrededores de la ciudad de Óbera. Primera ubicación que te quiero compartir en esta tarde, y se encuentra la iglesia en el barrio de 100 hectáreas por avenida Yerba el Viejo, frente a la seccional quinta. Ahí está la iglesia pentecostal Dios es Amor, 100 hectáreas, avenida Yerba el Viejo, frente a la seccional quinta, los días martes, viernes, sábado y domingo, a partir de las 18:30 horas ya puedes llegar juntamente al pueblo de Dios ahí de 100 hectáreas, avenida Yerba el Viejo, frente a la seccional quinta, martes, viernes, sábado y domingo, a partir de las 18:30 horas se encuentra la iglesia pentecostal Dios es Amor. También kilómetro 10 barrio Osorio, kilómetro 10 barrio Osorio, también ahí está ubicada la iglesia pentecostal Dios es Amor, y podés llegar los martes, miércoles, viernes, sábado y domingo a partir de las 18 horas, y en kilómetro 10 barrio Osorio, iglesia pentecostal Dios es Amor, ahí de kilómetro 10 barrio Osorio, martes, miércoles, viernes, sábado y domingo a partir de las 18 horas. También barrio Blasin, los días martes, jueves y sábado a partir de las 19 horas ya puedes llegar ahí en barrio Blasin, iglesia pentecostal Dios es Amor. Barrio El Zapucay también, por calle Juan Domingo Perón, se encuentra la iglesia pentecostal Dios es Amor, los días miércoles, viernes, sábado y domingo a partir de las 18:30 horas ya podés llegar juntamente al pueblo de Dios ahí del Zapucay, claro que sí, Zapucay, por calle Juan Domingo Perón, se encuentra la iglesia pentecostal Dios es Amor. También en los alrededores de la ciudad de Óbera, localidades alrededor como lo ves Campo Viera, lote 5, los días miércoles, viernes y domingo a partir de las 18 horas ya podés llegar ahí en Campo Viera, lote 5, miércoles, viernes y domingo a partir de las 18 horas. También Campo Grande también se encuentra la iglesia pentecostal Dios es Amor en barrio Aeroclub, ahí está en Campo Grande, barrio Aeroclub, los días miércoles, viernes y sábado a partir de las 19 horas ya podés llegar juntamente al pueblo de Dios de Campo Grande, barrio Aeroclub, miércoles, viernes y sábado a partir de las 19 horas ya podés hacerte presente juntamente al pueblo de Dios. 25 de mayo también en barrio Monumental, ahí está la iglesia en 25 de mayo, barrio Monumental, claro que sí, los días viernes a partir de las 18 horas y los sábados también a partir de las 18 horas, y en 25 de mayo, barrio Monumental, iglesia pentecostal Dios es Amor. Aristóbulo del Valle, también Aristóbulo del Valle, barrio Unido, se encuentra la iglesia pentecostal Dios es Amor, y en Aristóbulo del Valle podés llegar los días miércoles, sábado y domingo a partir de las 18 horas de la tarde, ya podés hacerte presente juntamente al pueblo de Dios de Aristóbulo del Valle, barrio Unido, iglesia pentecostal Dios es Amor, miércoles, sábado y domingo a partir de las 18 horas. Villa Bonita también se encuentra la iglesia en barrio Evita, y está en Villa Bonita, barrio Evita, iglesia pentecostal Dios es Amor, los días miércoles, viernes y domingo a partir de las 16 horas puedes hacerte presente, y en Villa Bonita, barrio Evita, iglesia pentecostal Dios es Amor.

Campo Ramón, también familia Campo Ramón, también se encuentra la iglesia pentecostal de Dios es Amor y en Campo Ramón, barrio municipal, ahí se encuentra la iglesia Campo Ramón, barrio municipal, los días viernes y los días martes a partir de las 18 horas ya podéis llegar juntamente al pueblo de Dios ahí de Campo Ramón, claro que sí, Campo Ramón. También en Campo Viera, lote 28, calle Jerusalén, se encuentra la iglesia pentecostal Dios es Amor y en Campo Viera, lote 28, calle Jerusalén, podéis llegar los días martes, viernes y sábado a partir de las 18 horas y en el interior de la iglesia pentecostal Dios es Amor ahí de Campo Viera, lote 28, ubicado por calle Jerusalén, se encuentra la iglesia pentecostal Dios es Amor. Claro que sí, podéis llegar juntamente a tu familia, podéis llegar juntamente ahí para estar congregado al pueblo de Dios, para estar congregado junto a los hermanos, junto a las hermanas ahí. Atención, atención ahí, Campo Viera, atención, Campo Viera, lote 28, porque este día 15 estará llegando la hermana Angélica Valdés para predicar la poderosa palabra en una gran campaña que se estará viviendo ahí en el interior de la iglesia pentecostal Dios es Amor de Campo Viera, lote 28, calle Jerusalén. Este día 15 estará llegando la hermana Angélica Valdés para traer la poderosa palabra y orar también por el pueblo presente, orar también por los divinos dones del Espíritu Santo de Dios ahí en el interior de la iglesia pentecostal Dios es Amor de Campo Viera, lote 28, ubicada por calle Jerusalén. Preparémonos entonces con toda la fe y acerquémonos, reunámonos juntamente al pueblo de Dios y alcanzamos la grande bendición. Y aquí en la ciudad de Oberá, claro que sí, nuestra sede distrital, usted puede hacerse presente todos los días a partir de las 18 horas, ya las puertas estarán abiertas aquí en el interior de la iglesia pentecostal Dios es Amor, donde puedes hacerte presente todos los días a partir de las 18 horas, nuestra sede distrital aquí de la ciudad de Oberá, Chubut, altura 145, casi Avenida Libertad, se encuentra. Esta noche nos encontramos en el culto de Mujeres de Fe, donde estarán ministrando la poderosa palabra de Dios, las hermanas ministrando también el culto en esta noche, estarán ahí ministrando la poderosa palabra, ministrando también por los dones del Espíritu Santo, orando por el pueblo presente y el Espíritu de Dios glorificándose de una manera muy pero muy en especial. Noche de victoria la que se nos avecina, noche de victoria la que se viene para la ciudad de Oberá en esta noche, realmente noche de victoria para el pueblo obereño. Dios ya ha preparado un lindo día, Dios ya ha preparado realmente un día muy lindo para que nosotros lleguemos, para que nosotros estemos en la presencia de nuestro Señor y Salvador Jesucristo y alcancemos la grande bendición de parte de nuestro Dios, alcancemos la grande victoria, claro, aquello que Dios ya tiene preparado, determinado para nuestra vida. David decía, yo prefiero estar un día en los atrios de Jehová que mil fuera de ellos. Yo prefiero estar un día en la casa de Dios que estar mil días afuera de la casa de Jehová. Realmente cuando nos acercamos a la presencia de Dios un solo día, Dios nos alcanza tantas cosas, Dios nos permite y Dios nos da tantas cosas realmente para nuestra vida, para nuestro hogar, para nuestra familia. Dios es aquel que realmente conoce nuestro mañana, Dios conoce nuestro porvenir, Dios conoce realmente lo que iremos a vivir el día de mañana, Dios conoce realmente lo que iremos a pasar de aquí a dentro de una hora, y por eso que cuando nosotros nos acercamos realmente, Él nos entrega grandes bendiciones y muchas veces también nos entrega grandes libramientos que tal vez iríamos a perder si no llegábamos a su presencia y si no llegábamos a su casa. Cuando llegamos realmente, Él nos entrega tantas bendiciones y tantas cosas. Es por eso que ahí podemos entender la palabra del salmista David que decía, prefiero estar un día en la presencia de Dios que mil días fuera de ello. En ella, en la presencia de Dios, realmente alcanzamos tantas cosas para nuestra vida, tantas cosas para nuestro hogar, tantas cosas para nuestra familia. Por eso en esta noche tomemos esa actitud, tomemos esa idea del salmista David y lleguemos a la presencia de Dios, lleguemos todos juntos a estar reunidos en la casa de nuestro Señor y Salvador Jesucristo y vamos a experimentar la gloria de Dios, exponernos al fluir del Espíritu Santo, exponernos al mover del Espíritu Santo. Dejemos que Dios opere en nuestra vida, dejemos que Dios opere en nuestro hogar, dejemos que Dios opere en nuestra familia, dejemos que el Espíritu de Dios realice su voluntad en nuestra vida y vamos simplemente a disfrutar de la gloria de Jehová en el interior de la iglesia, vamos a disfrutar de la gloria de Jehová en el medio de su pueblo, vamos a disfrutar del poder de Dios realmente operando de una manera muy en especial. A partir de las 18 horas te esperamos a todos ustedes que nos están escuchando en esta tarde, tal vez aquí dentro de la ciudad de Oberá, los barrios, los alrededores, donde quiera que esté llegando la sonda sonora de la 100.5 Radio Show. Te esperamos en esta noche para vivir realmente una noche de mucha bendición, para vivir realmente una noche de mucha victoria. Dios tiene bendición, Dios tiene victoria para nuestra vida, Dios tiene cosas grandes para entregarnos, por eso vamos todos juntos a reunirnos y alcanzar la grande bendición de parte de nuestro Señor y Salvador Jesucristo.

Bien oyente, bien familia, 14 horas con 20 minutitos. Ya nos acercamos también a los minutos finales de esto que es el programa La Voz de la Liberación, que pertenece a la Iglesia Pentecostal Dios es Amor. Y me gustaría guardar estos últimos minutos ya para nosotros orar a nuestro Dios, guardar estos últimos minutos para nosotros elevar un clamor a nuestro Señor y Salvador Jesucristo. Pero primero vamos a leer una porción de la palabra de Dios, Salmo 27, vamos a leer en esta tarde para nosotros por ella orar a nuestro Dios, para nosotros por ella clamar a nuestro Dios. Dice la palabra de Dios aquí en el libro de los Salmos 27, en el primer verso en adelante: Jehová es mi luz y mi salvación, ¿de quién temeré? Jehová es la fortaleza de mi vida, ¿de quién he de atemorizarme? Cuando se juntaron contra mí los malignos, mis angustiadores y mis enemigos, para comer mi carne, ellos tropezaron y cayeron. Aunque un ejército acampe contra mí, no temerá mi corazón. Aunque contra mí se levante guerra, yo estaré confiado. Una cosa he demandado a Jehová y esta buscaré, que esté yo en la casa de Jehová todos los días de mi vida para contemplar la hermosura de Jehová y para inquirir en su templo. Amén. Por esta palabra vamos a orar a nuestro Dios. Aunque un ejército acampe contra mí, no temerá mi corazón. Aunque contra mí se levante guerra, yo estaré confiado. Amén. La confianza que expresaba el salmista David por aquel Dios que él servía. Y en esta tarde vamos a clamar a ese mismo Dios. Vamos a clamar a Jehová. Vamos a clamar por él, porque yo estoy seguro de que sus manos no están acortadas. Yo estoy seguro de que si él extendió su misericordia por la vida del salmista David, y el salmista David podía expresar luego la grandeza de Dios, nosotros también podremos contemplar si clamamos con fe. Vamos a orar a nuestro Dios. Grande Dios, maravilloso Padre que estás en el cielo, Señor, en el nombre de Jesús nosotros venimos a ti, Señor. Tu palabra dice, mi Dios, aunque un ejército acampe contra mí, no temerá mi corazón, Señor. En esta tarde, Dios, venimos a ti, Señor, orando, clamando, Señor. En esta tarde, mi Dios, venimos a ti, Señor, suplicando, mi Dios, por tu misericordia una tarde más, Señor. Realmente, Dios, porque dependemos de ti, Señor. Realmente, Señor, porque el hombre, porque la mujer, Señor, porque nosotros dependemos de tu misericordia, Señor, dependemos de tu bondad, Señor. Y aquí estamos, Dios, uniendo nuestra voz, Señor, uniendo, mi Dios, nuestras voces en clamor, Señor, en oración para entrar en tu presencia, Señor.

Conoce su necesidad, Señor. El Señor es quien conoce, mi Dios y mi Padre, el momento difícil, Señor, que a tanto tiempo vienen atravesando, Señor. Oh, mi Dios, en esta tarde yo clamo a ti, Señor. En esta tarde yo oro a ti, Señor, mi Dios y mi Padre, Señor. Aquel que tiene poder, mi Dios, en el cielo como en la tierra, oramos, Señor, para que el Señor venga a atender nuestras súplicas, Señor. Para que el Señor venga, Dios mío, Padre, a derramar, Señor, de su más buena bendición, Dios mío, Padre, para con tu pueblo, Señor. Sanando, mi Dios, curando, Padre, libertando, Señor, alcanzando, Dios mío, Padre, los hogares, Señor. Mira cuántos que están en sufrimiento, Señor. Mira cuántas personas, Padre, que están atravesando un momento difícil, Señor. Mira cuántas familias, Señor, que están atravesando, Señor, momentos tan complicados, Señor. Oh, mi Dios, oramos por ellos, Señor. Oramos en esta tarde por aquellos que están en un hospital, Señor. Oramos en esta tarde, Señor, por aquellos que están en las cárceles, Señor. Oramos en esta tarde, Señor, mi Dios y mi Padre, por aquellos, Señor, que están en un manicomio, Señor. Mi Dios y mi Padre, tenga misericordia de esas almas, Señor. Tenga misericordia de esas vidas, Señor. Tú tienes el poder para transformar, cambiar, libertar y curar, Señor. Tú tienes el poder, Dios mío, Padre, realmente para realizar todo nuevo, Señor, y tu nombre ser glorificado en sus vidas, Señor. Te pedimos, oh Dios, para que el Señor venga a glorificar su nombre, Padre. Te pedimos para que en esta tarde, Señor, el Señor derrame de su poder sobre nuestras vidas, Señor. El Señor derrame de su poder sobre aquellos que están necesitados, Señor, sobre aquellos que están teniendo necesidad, Señor, aquellos que están clamando en este momento, Señor, aquellos que están orando en este momento, Padre, y pidiendo por tu ayuda, Señor. Alcánzanos, oh Dios, con tus manos poderosas, Padre. Alcánzanos, Señor, en este momento con tus manos grandiosas, Señor, para demostrar, Señor, mi Dios, tu poder, Señor, sobre nuestras vidas. Venga a entrar, Señor, en el hogar, Señor, en la familia. Venga a entrar, Señor, en la finanza de este hombre, en la finanza de esta mujer, Señor, en la economía, Señor. Reprender, mi Dios, lo que está luchando, lo contrario, Señor. Reprender, mi Dios, todo aquello, Señor, que está batallando, Padre, todo aquello que está frenando, Señor, en el nombre de Jesús. Nosotros oramos en este momento, Padre, y reprendemos todo mal, Señor, y reprendemos toda fuerza negativa, Señor, para que tu nombre sea glorificado, Señor. Bendice, Dios mío, Padre, en esta noche, Señor, el culto que se está viviendo, Señor, en los interiores de las iglesias pentecostal. Dios es amor, Señor. Bendice, Dios mío, Padre, a cada persona, Señor, que ya ha tomado la decisión de llegar, Señor, a cada hombre, a cada mujer, Señor, que ya ha tomado la decisión de acercarse, Señor, de estar reunido, mi Dios, de llegar a tu presencia, Señor. Venga a guardar, a proteger, Señor, con tu mano poderosa, Señor. Oh, mi Dios, porque solo tú conoces, Señor, porque solo tú sabes nuestro porvenir, Señor. Solo tú, mi Dios, eres aquel, Señor, que puedes librar nuestra alma del lazo del cazador, Señor. A cuántos, mi Dios, es que el enemigo ya tiene, Señor, mi Dios y mi Padre, atacado, Señor. A cuánto, mi Dios, es que el enemigo ya tiene, Señor, mi Dios, destruido, Señor. A cuánto es que el enemigo, Señor, mi Dios, ya tiene, Señor, realmente derrotado, Señor. Mas nosotros oramos en esta tarde y clamamos por tu misericordia, Señor, para que el Señor nos libre, mi Dios, para que el Señor nos guarde, para que el Señor nos proteja, Señor, para que el Señor extienda, mi Dios, su mano de poder, Señor, realmente para ayudarnos, Señor. Confirma, Dios, el milagro en la vida de este hombre, Señor. Confirma el milagro en la vida de esta mujer, Señor. Confirma, Dios mío, Padre, la bendición, Señor, en la vida de esa persona, mi Dios, que del otro lado está clamando, está pidiendo, Señor, por tu ayuda, está pidiendo, Señor, por tu socorro. Ayúdanos, oh Dios, de una manera en especial, Señor. Ayúdalos, oh Dios, de una manera gloriosa, Señor, y glorifica tu nombre, Padre, en el nombre de Jesús. Nosotros te pedimos, Señor, en el nombre de Jesús, nosotros te agradecemos, Padre, Hijo,
y Espíritu Santo de Dios. Amén y amén, Señor Jesús.

Bien oyente, bien familia, Dios te bendiga en esta hora de la tarde. Dios bendiga a usted que estuvo del otro lado ahí escuchando este programa que pertenece a la Iglesia Pentecostal Dios es Amor, programa informativo que pertenece a la Iglesia Pentecostal Dios es Amor, aquí de la ciudad de Oberá, nuestra sede distrital ubicada ahí por calle Chubut, altura 145 casi, avenida Libertad, y que está bajo la responsabilidad del presbítero Jorge Valdés. En esta tarde ya quien tuvo el gusto y el placer de hacerte la compañía aquí por la 100.5 Radio Show es su amigo y hermano en Cristo, el joven Emmanuel. Quédense todo en la paz y la gracia de nuestro Señor y Salvador Jesucristo.

0: En nuestros estudios es la hora 14:32.
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0: En nuestros estudios es la hora 14:49 minutos.
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2: En nuestros estudios es la hora 15. 3 minutos.
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1: En nuestros estudios es la hora 15, 18 minutos.
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1: En nuestros estudios es la hora 15, 31 minutos.
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1: En nuestros estudios es la hora 15, 48 minutos.
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2: En nuestros estudios es la hora 16:05 minutos.
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1: En nuestros estudios es la hora 16:16 minutos.
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1: En nuestros estudios es la hora 16:33 minutos.
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1: En nuestros estudios es la hora 16:46.
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2: En nuestros estudios es la hora 17:03.
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1: En nuestros estudios es la hora 17:15.
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1: En nuestros estudios es la hora 17:31 minutos.
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1: En nuestros estudios es la hora 17:46 minutos.
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2: En nuestros estudios es la hora 18:04.
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0: En nuestros estudios es la hora 18:15.
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0: nuestros estudios. Es la hora 18, 47 minutos.
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2: En nuestros estudios es la hora 19. Un minuto.
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0: En nuestros estudios es la hora 19:31.
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0: En nuestros estudios es la hora 19, 45 minutos.
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2: En nuestros estudios es la hora 22 minutos.
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1: En nuestros estudios es la hora 20:18 minutos.
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1: En nuestros estudios es la hora 20:31 minutos.
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1: En nuestros estudios es la hora 20:47 minutos.
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2: En nuestros estudios es la hora 21:01.